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Buenos días, Mari. Adelante.

0: días, buenos días. ¿Cómo están, amigos, amigas? Bienvenidos, bienvenidas. Les saludamos desde aquí, desde los estudios de Arpegio Mix, lo máximo. Buenos días a todos, estamos ya todo el equipo listo a iniciar esta jornada informativa. Hoy día, inicio de semana, lunes 25 de mayo 2026. Tenemos toda la información para compartir el día de hoy, ¿eh? Buenos días, Rafael, ¿cómo estás? Bienvenido.
1: Muy buenos días, Mari, muy buenos días. Como todas las mañanas acá, después de un fin de semana interesante en casa con la familia, viendo sobre todo el debate técnico el día de ayer, para ver cómo se van perfilando en realidad las cosas para esta segunda vuelta del 7 de junio.
0: Así que vamos a estar al pendiente a ver las reacciones que hay en torno al debate técnico que se realizó el día de ayer, promovido por el Jurado Nacional de Elecciones. Debate técnico entre los dos partidos que pasan a la segunda vuelta, Keiko Fujimori, Fuerza Popular, y JP de Roberto Sánchez, ¿no? Bueno, ha habido de todo. Hay opiniones a favor y en contra, por supuesto, Rafaela.
1: Así es, Mari, bastante equilibrado, por decirlo menos. Los puyazos no es que hayan faltado. En realidad, tuvo buenas oportunidades.
0: ¿Cuál de las rondas te gustó?
1: La de Carranza.
0: Yo también.
1: La del economista.
0: La de economía.
1: Creo que
0: Carranza
1: ha marcado pautas.
0: Carranza, el ex ministro de Economía, y parece que va a ser el ministro de Economía en la gestión de Keiko Fujimori. Ha demostrado que se maneja no solamente técnicamente, sino políticamente.
1: Así es.
0: Ha demostrado que se maneja en los dos terrenos.
1: ¿Sabes? A Pedro Franque le ganó el apasionamiento, tenía miedo, creo, hacerle, no le jugaron así puntualmente sobre que él había sido ministro de Economía en el gobierno de Pedro Castillo y prácticamente había salido casi expulsado. ¿Ah? Controversias al interno y ahora al que pretende lavarle la cara a Juntos por el Perú.
0: Bueno, estaba interesante, definitivamente, estaba interesante. Hubo de todo. La presentación más patética fue la de Sinesio López, ¿no? Los de Juntos por el Perú.
1: Sí, estaba, o sea, frío el tío.
0: No solamente frío, un tanto desubicado. Y ya es una persona, parece que en entrada edad, que no tenía las cosas muy claras, había mucho titubeo en sus palabras, eso no da seguridad, pues. El tema que ellos tenían era gobernabilidad, me parece.
1: Fue la apertura, ¿no?
0: Fue la apertura del debate.
1: Exactamente. Exacto. Y dio muy pésima.
0: El debate de apertura, sí, pésima, una presentación bastante limitadita de parte de Juntos por el Perú. 6:04 PM, buenos días.
1: Leandro González, buenos días, te escuchamos.
2: ¿Qué tal, Mari? Muy buenos días, Rafael, buenos días a todos los ambientes y a todos los oyentes de los 102.1 de arriba al pecho mil, lo máximo. Como siempre, tenemos mucha información a inicio de semana, Mari, estamos listos y preparados, regresamos a breve.
0: Te agradecemos, Leandro, de tienen tanta información que hoy día le vamos a dar a los reporteros todo el programa.
1: Así es.
0: ¿No? Así que prepárate, Leandro, ¿ah? Prepárate, una tras otra van a entrar. Una información tras otra. ¿Verdad, no, Víctor? Ya era hora. Buenos días, Víctor
1: Mozombite. Víctor Mozombite, te escuchamos. Buenos días,
3: Rafael, Mari, listos y preparados también nosotros desde el Centro de Información Digital, a los compañeros también que se encuentran en las calles, listos y preparados nosotros también desde nuestra trinchera para informar desde las redes sociales. Mari, tenemos bastante movimiento este fin de semana, ha sido muy movido y bastante información, y por supuesto estamos listos y preparados.
0: Y las redes, por supuesto, no descansan, las redes están ahí permanentemente dando información, pero hay que tener mucho cuidado, ahí en eso somos muy cuidadosos, somos muy cautelosos, porque las redes se publica de todo,
1: así es.
0: De todo, pero hay formas de parar cuando una información es... Es tendenciosa y es difamadora, ¿no?
1: Así es. Ajá. Así es, hay que denunciar la página y la velocidad con la que actúa Facebook en estos casos es bastante interesante, exacto, porque llama la atención, hace un llamado severamente a quienes son responsables de manejar esta página y luego lo puede sancionar quitándole.
0: Exacto, por quitándole eso circulación. Nosotros somos muy cuidadosos en las publicaciones que hacemos y por supuesto en las publicaciones que estamos permanentemente nosotros revisando. Nos vamos con Robin Rodríguez.
1: Robin Rodríguez, buenos días, te escuchamos.
2: ¿Qué tal, compañero? Buenos días, listos, ya estamos y preparados también nuestro punto de información. Hoy lunes, arrancando esta semana informativa, como todos los días del lunes a viernes, de 6 a 9 de la mañana. Saludos a todos los oyentes y también ahí a todos ustedes en cabina. Buenos días, ya estoy listo en mi punto de información.
0: Te agradecemos, Robin, muy amable, muchísimas gracias. Ahí estaba Robin Rodríguez, ya listo, listo desde su punto de información para darnos a conocer todo lo que está ocurriendo en las últimas horas. 6:06 de la mañana. Y el próximo domingo es el debate presidencial. Ya vamos a hablar de eso también. 6:07. Gracias a todos ustedes por la sintonía. Y por supuesto, gracias a quien hace posible ese encuentro. A Papá Lindo. Gracias, señor. Gracias por este momento en el que nos encontramos, ya todos juntos, en el punto de partida, señor, para estar transmitiendo información desde los estudios de Radio El Juicio. Tú lo sabes, señor, sabes que estamos aquí todos los días para compartir con nuestros amigos toda la información que podamos recoger. Gracias a ti, señores, porque este momento es único. Gracias por la familia, por los amigos, por los hijos, por los nietos, por las oportunidades que nos da, Señor. Gracias, gracias por todo. Ayúdanos, Señor, a seguir caminando. Ayúdanos a incrementar nuestra fe día a día. Gracias, Señor. Creemos en ti. Gracias, Padre mío. Amén.
1: Ya estamos ya con Robin Rodríguez en el desarrollo de la noticia. Robin, te escuchamos, buenos días.
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2: Así es, compañero. ¿Recuerdan el día viernes cuando la población ha capturado, Mari y Rafael, a este hombre de 39 años, alias Munra, cuando estaba pues aparentemente ya robando algunas pertenencias en el sector de la calle Atlántida? Mari, ¿qué es lo que ha pasado? Ese sujeto, habilidoso sujeto, el día de ayer se ha escapado, compañeros, se ha escapado de la unidad de flagrancia que está ubicado en la Morona Cuadra 7. ¿Qué es lo que ha hecho? Aprovechando un descuido de los efectivos de la policía, este habilidoso sujeto de la flagrancia de la policía, Mari, ha escapado por los cielos rasos. Aparentemente, lo que había hecho este sujeto es escapar, subir estos cielos rasos, este techo, Mari, esta pared, luego, para que pueda ya escapar, bajar de donde estaba, ha tenido que romper, Mari, un cielo raso. Los vecinos, primeramente cuando vieron a este sujeto, se percataron, pensaban pues que estaba trabajando, estaba haciendo algún trabajo esta persona, porque le vieron pues de lo alto. Sin embargo, cuando empieza a bajar un pie, empieza a romper, Mari, ahí se percatan que este sujeto estaba escapando de la unidad de flagrancia, Mari.
0: Y la policía, cuando este sujeto estaba bajando de los techos, ni enterados estaban que ya no estaba el delincuente ahí.
2: Exactamente, a los 30 minutos, ya de haber escapado este sujeto, recién se percataron que no estaba el detenido, que no estaba ahí este sujeto que le han denominado alias Munra, no estaba ese sujeto ahí, Mari. Es ahí donde que recién empiezan a buscar por los alrededores, llaman a los oficiales de policía, empiezan a buscar. Sin embargo, este sujeto ya se había dado a la fuga, Mari, por la parte de posterior de la unidad de flagrancia, escapando al estilo hombre araña, Mari, como de película. Este sujeto ha hecho una fuga como de película, Mari. Ahí está, este sujeto habilidoso ha podido escapar. El día viernes este sujeto ha sido detenido en horas de la mañana, Mari, cuando estaba llevándose pertenencias aquí en el sector de la calle Atlántida.
0: O sea, ahora le detuvieron en flagrancia.
2: Ahí estaba Mari.
0: Le detuvieron, le llevaron a la unidad de flagrancia y de ahí huyó.
2: Exactamente, compañeros. Exactamente.
0: ¿Han logrado recapturarlo o no?
2: Me imagino que estarán en búsqueda, Mari.
0: Porque no se sabe nada, no se sabe si lo recapturaron o no.
2: No lo han recapturado, Mari. Nada. Están buscando a este sujeto.
0: Ah, le siguen buscando.
2: Ah. Exactamente, pero ya deja mal parada a la policía, Mari.
0: Claro. Y ese dio la fuga el día de ayer.
2: Ayer, cerca a la una de la tarde, Mari. Ayer, cerca a la una de la tarde, aprovechando que los efectivos de la policía pues estaban ahí haciendo unos documentos, habrán pues esperado una mínima distracción de la policía para que este sujeto pueda huir al estilo hombre araña. Como
0: ¿tú conoces
2: de
0: la unidad de flagrancia, Robin? Porque me imagino que el delincuente capturado está ahí junto con la policía.
1: Claro.
0: No hay una carceleta, una celda, ¿no hay ahí?
2: No tengo detalle de eso, Mari. No, no te puedo dar mayor detalle de eso, pero lo que tengo de información es que ese sujeto pues había estado esperando. No tengo conocimiento dónde le pondrán a los que se van pues a esta unidad de flagrancia, Mari. Ahí está ese sujeto nuevamente en las calles, Mari.
0: Nuevamente en la calle. Ya nos enteraremos en estos días cuando vuelva a robar, Robin.
2: Luis Alberto Vela Pinedo, Mari, es el nombre de ese sujeto. Luis Alberto Vela Pinedo, de 39 años de edad, alias Munra. Esto es el apelativo de un aproximado de 1.70 m. Tremendo hombre, Mari.
0: Bastante grande, ¿ah?
2: Que ha podido escalar esta tremenda pared. Ha estado caminando y ha roto un cielo raso para que pueda escapar y estar nuevamente libre en las calles, haciendo y deshaciendo lo que él pueda estar diciendo, Mari, a esta hora de la mañana, compañero.
0: Al mismo estilo del hombre araña, ¿no? Subiendo a los techos, a los cielos rasos. Gracias, Robin, muy amable. Gracias.
2: Esta es la información con ustedes en la cabina central.
0: Muy amable, Robin, muchísimas gracias. Escaparse de una dependencia policial deja mal parada la policía.
1: Mari, definitivamente, bien decías tú, si habría o no habría una carceleta. Yo creo que a veces es mucho pedir una carceleta en buen estado para evitar, porque prácticamente ha salido, como el hombre araña, ha reventado techo y se ha fugado.
0: Pero, o por lo menos un ambiente aislado, ¿no?
1: Mari,
0: un ambiente aislado.
1: Mira, te la hago más simple. Ajá. Una barra bien hecha, tienes tú las esposas, lo agarras ahí, listo. Claro. Al costadito, delante tuyo, donde lo mires.
0: O sea, ha estado libre andando.
1: Claro, ha estado con la mano.
0: Cruzándose por los pasadizos con la policía.
1: Como si fuera un dependiente de la policía.
0: ¿Qué tal? Ay.
1: O sea, vas a tener un poco de imaginación, un fierro cromado sobre la pared bien hecho. Y cuando viene cualquiera, no hay un ambiente privado, cuanto menos te pongo en una esquina, ahí con tu esposa, bien plantado ahí, no te mueves.
0: Así es. 6:14 p.m. Nos vamos con Leandro González. Estamos listos. Vamos, Leandro, te escuchamos.
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2: Gracias, Mari. Atención a la siguiente información. Estamos ubicados con un ciudadano que por seguridad quiere borrar su nombre, su integridad, Mari. Pero hoy, en horas de la madrugada, 5 de la mañana, cuando él salía a trabajar, le han asaltado, le han arrancado su teléfono, Mari, cuando él cruzaba desde la Plaza Grau de Punchana, Mari. Él se dirigía hasta su vivienda, hasta su trabajo, para que pueda ir justamente a trabajar. Justamente ahí donde que vienen dos personas, interceptan y le quitan el celular, le han arrancado, incluso le han tumbado al suelo, le han rayado totalmente la parte del brazo, Mari, el brazo izquierdo, que está justamente él totalmente rasguñado, rayado, con lo que le han hecho arrastrar prácticamente en la pista. Buenos días para Red Arpegio y Mari Pérez. Han llevado tu celular y aparte tus billeteras también, nos dice. Buenos días.
5: Sí, buenos días, amigo. Eso sí, exactamente, tú vas abajo. Tío, que está justamente, no lo acercaste que venían del entrar, ¿no? O sea, habitualmente los clientes acá están para coordinar, ¿no? Para llegar al trabajo, pero yo sentí una, que no me di cuenta, solamente me arrancaron, me jalaron y yo obviamente que me arrancaron el brazo y también se metieron en mi billetera, llevaron mi billetera, me dejaron en nada, pues, me dejaron en nada y
2: El que me salvó ha sido el pasajero de una moto de alto cilindraje. En una moto se encontraba entonces. Otra, tú caminabas por la plaza de Grau, estaba cruzando la pista, para cruzar la pista y de la nada no viene. Y me ojalan, pues me arrastran el celular, que paga, y con una especie, ¿no? Como siguen encañonando, ¿no? Bien intimidado, y solamente no se ven, y me tiran a mi bolsillo, y se lo llenan a la billetera y el celular. Yo sé que eso también tiene el sentido del tema del yape, ¿no? Y pues, ¿cómo hago yo para sacarlo?
6: ¿En efectivo, en tu billetera, cuánto tenías?
2: Tenía 200 soles y en mi celular tenía 150 soles, el yape.
6: Ajá. Ahora en la plaza Grau de Punchana no había ni siquiera serenazgo, de repente la policía, porque 5 de la mañana ya es un tema de que la policía le permite ir, ¿no?
2: No hubo nada, porque yo justamente veía por los costados, pero no encontré ni un policía, ni un sereno. No había nada, ni patrullaje, ni nada. Nada, amigo.
6: Ya puse la denuncia, voy a poner la denuncia para conocer.
2: No, voy a poner la denuncia para conocer. Pero obviamente en ese lugar nunca lo voy a encontrar, ¿no? Pero eso me debo sin mi denuncia.
0: ¿Y no estaba uniformado el sereno?
6: No me serenazgo, Mario. Es un señor que justamente trabaja en el tema de lo que es arreglos de televisores. También.
0: Ah, ya, yo pensé que era el sereno.
6: No, es un señor que justamente sale a las 5 de la mañana y él se va a su taller, ¿no? Su taller de mecánica, para que también atrase de celulares, de televisores y también...
1: taller técnico.
2: Todo lo que es electrodoméstico,
6: ¿no? O sea, él salía de su vivienda, Mari, y encima caminando prácticamente hasta su taller, de la plaza de Oro de Punchal hasta su taller, está cerca justamente.
0: Y es lo que hace todos los días, ¿no? Me imagino.
2: Todos los días tengo que ir, desde el lunes a sábado mi trabajo, todos los días. Pasó, ¿no? Lo que no pensé, no pensé, situación.
6: Ahí estamos, su rutina de todos los días es caminar de su vivienda hasta su taller, pasar a la Plaza Grau de Puchana, y la Plaza Grau de Puchana es totalmente iluminada, justamente, ¿no? Y debería haber el serenazgo de la policía, sin embargo, es un argumento de que le interceptan, intenta buscar ayuda, buscar auxilio, y no había ni siquiera ni un serenazgo, ni tampoco de la policía, ¿no?
2: Ahí se permite estar solo, ni un vecino, nada, todos los otros están cerrados ahora.
6: Es que a las 5 de la mañana que se ha suscitado el
2: sí, 5 de la mañana.
6: Ahí está, muchas gracias. Ahí está justamente su brazo, Mari. Podemos observar que está totalmente rayado, prácticamente tirado al suelo, ¿no? Y están jalados desde el suelo también.
2: Sí, jalado. Ahí tengo que forzar ahí con él.
6: Tú no puedes hacer nada porque están encaminados. Tienen armas de fuego.
2: Algo así, sí, tienen armas de fuego. Sí, ajá. Pues ahí me quedo yo. Así paralizado nomás, pero no puedo hacer nada.
0: Claro, no queda otra, claro. No queda otra porque si pone resistencia, su vida corre peligro, Leandro. Claro.
6: Efectivamente, Mari. Y este entonces el señor que se encuentra todavía en shock, Mari, porque es la primera vez que se ha suscitado un robo en tu persona, ¿no?
2: Sí, primera vez.
0: Y con ese nivel de violencia, ¿no?
6: Escalofríos en todo caso, Mari, porque le han encañonado, le han venido dos personas, se han bajado de la motocicleta que ellos transportaban y ahí le han quitado su teléfono y también su billetera en la que tenía dinero en efectivo, Mari. Entonces, Mari, la información que nosotros tenemos, el ciudadano quiere guardar su integridad, su nombre también, Mari, justamente porque teme por su seguridad. Van a buscar también incluso con las cámaras de vigilancia que hay cerca de la Plaza Gloria Ponchana para tratar de ver o identificar a esos delincuentes, Mari, que han... interceptado y asaltado a ese ciudadano, Mari.
0: Y eran dos, ¿no? En una moto de alto cilindraje.
6: Efectivamente, una XR era eso.
0: Sí,
6: moto de alto cilindraje. Grande. Ahí está, Mari. Entonces, ahí está la información que nosotros tenemos a través de ustedes.
0: Te agradecemos, Leandro, muy amable, ¿eh? Muchísimas gracias.
1: Mario, la ferocidad y la violencia con la que actúan es para intimidarte, para bloquearte.
0: Claro.
1: Y para desarmarte prácticamente y te quedes bloqueado. Con eso la verborrea que utiliza, la vulgaridad, te hace ajo, pimienta, comino y todo.
0: De todo.
1: Te bloquea y en algunos casos te dan tu
0: claro, tu para poner resistencia ahí mismo, ellos salen... o matan o le matan.
1: Así es.
0: ¿No?
1: Esa es la consigna.
0: A una de dos. Nos vamos al Centro de Información Digital con Víctor Mozombite. Estamos ya con las redes activadas en este momento. ¿Qué novedades, Víctor? ¿Qué novedades?
3: Así es, Mari, Rafael. Por aquí tenemos información en las redes sociales. Y efectivamente, este fin de semana, un accidente de tránsito se registró en la cuadra 7 de la calle Condamine, en el distrito de Iquitos. Cuando un vehículo de transporte público tipo colectivo se despistó e impactó contra varios vehículos estacionados en la vía. Según versiones de los testigos, el conductor habría sufrido una descompensación subida, o en este caso súbita, perdón, mientras manejaba. Los pasajeros que iban a bordo auxiliaron de inmediato al chofer y con apoyo transeúntes lograron trasladarlo a un centro de salud cercano. El conductor fue identificado por los presentes como Camilo Rodríguez Curico, la persona que lamentablemente pues sufrió este problema de perder el control de su vehículo, de este caso el colectivo, y terminó pues haciendo un triple choque en este caso. Los pasajeros que iban a bordo auxiliaron a esta persona, auxiliaron al chofer, y bueno, entonces los testigos además señalaron que presentaba síntomas compatibles con un evento neurológico, según dice la información a través de las redes sociales. No se emitieron una parte médico oficial, ni la Policía Nacional de Perú ha brindado un reporte sobre este caso. Se espera el pronunciamiento de la comisaría del sector para determinar las causas exactas del despiste y el estado de salud del conductor, que bueno, este fin de semana ha sufrido. Las imágenes, verdad, son muy impactantes. Estamos revisando aquí en las redes sociales esta persona pues que lamentablemente pues sufrió esta descompensación, Mari y Rafael, y que muchas personas no saben actuar en el momento, claro, en que pueda suceder, claro, este tipo de cosas. Y bueno, se habla de este triple choque, todavía no tenemos más detalles en las redes sociales, pero de seguro en las próximas horas sí lo tenemos.
0: Te agradecemos, Víctor, ¿eh? Sí, así impactante, no sabían qué hacer los pasajeros, ¿eh? No sabían qué hacer, y obviamente el conductor del vehículo se fue a chocar, ocasionó un triple accidente, ¿no? Un triple accidente, pero gracias a Dios no ha sido de mayor gravedad, así es. 6 de la mañana con 22 minutos, 6 con 22, un desalojo bastante violento se ha producido el día de ayer, ¿eh? Bastante violento, el día sábado, ¿no? El día sábado, un desalojo bastante violento

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0: 6 de la mañana con 26 minutos, 6 con 26 minutos de la mañana. El debate técnico. El debate técnico entre los técnicos de Fuerza Popular y Juntos por el, no, Juntos por el Perú.
1: Por el Perú.
0: Bueno, se llevó a cabo el día de ayer en horas de la noche, desde las 8 hasta las 10 y 10, más o menos de la noche. Y bueno, hubo momentos interesantes, otros momentos en donde uno dice, y no podía buscar otro profesional más especializado, pero hubo de todo, ¿no? Hubo de todo.
1: Mari, sí, se creó expectativas al inicio, la apertura fue un poco, digamos, marcada la diferencia, había una fluidez en el que representaba Fuerza Popular y en el otro mucho titubeo, mucha inseguridad. Y eso fue lo que marcó inicialmente el debate, ¿eh?
0: Así es, Keiko Fujimori se ha pronunciado, ¿eh? Keiko Fujimori se ha pronunciado luego del debate técnico, se ha tomado una foto con todo su equipo técnico. Y ¿qué es lo que ha dicho? Felicitaciones para nuestro equipo técnico. Esta noche se lucieron al contar nuestro plan para el desarrollo del país, Perú con orden. Esto es lo que dice Keiko, han demostrado que esta elección no se trata de un partido político, no se trata de izquierda o de derecha, se trata de si volvemos a elegir el camino del caos o recuperamos el orden para vivir mejor. Por eso muchos miembros del equipo van más allá de Fuerza Popular, ellos vienen de diferentes ámbitos para colaborar con el bien del país. Sí, yo noté eso, por ejemplo, en el señor que hizo los Panamericanos, la infraestructura.
1: No
0: sé cuál.
1: Sí, un hombre.
0: Pero él no le ha mencionado Fuerza Popular mucho, ¿eh? Él, no. Él hablaba de lo que se iba a hacer en bien del país a nivel.

0: nivel de infraestructura, gestiones que hay que hacer básicamente. Se ha mencionado Fuerza Popular, ha sido una o dos veces máximo. ¿Y por qué? Porque obviamente aquí corrobora Keiko de que han ido no a defender a un partido.
1: Así
0: han
1: es.
0: han ido a decirle al país, aquí estamos ante dos disyuntivas, el orden o el caos, ¿no? Y eso se ha notado sobre todo en este señor Nenhaus, que hizo los panamericanos, la infraestructura para el panamericano. Cuando creíamos que eso ya no era posible, él logró hacer un trabajo de infraestructura aplicando metodologías de rapidez impresionante y una optimización de recursos que hasta ahora no lo vemos.
1: Sí, Mari, déjame decirte que él es un técnico prácticamente a carta cabal. En la política, menos mal que el contrincante lo ha respetado, han llevado a un buen nivel la discusión, sin embargo no han caído en las provocaciones, pero político no es. Eso es lo que pasa.
0: Pero
1: lo que sí se ha demostrado que es una pieza importante dentro de los políticos que están en el partido de Fuerza Popular y sobre todo con un resultado contundente como fue la realización de los panamericanos con una infraestructura que albergó a cientos o a miles de deportistas con un servicio de calidad.
0: Sí, cuando ya todos creíamos que los panamericanos ya no se iban a dar en el Perú porque no teníamos infraestructura, porque el tiempo ya no ganaba para construir lo que debíamos hacer. Bueno, salió él, a él lo eligieron, la presidenta le designó. En ese tiempo estaba, ¿quién estaba como presidente en los panamericanos? Vizcarra, ¿no?
1: Vizcarra.
0: El señor Nenhaus asumió la responsabilidad, hizo tamaña infraestructura para los Juegos Panamericanos, o sea,
1: sí.
0: Tanto así que recibimos felicitaciones mundiales, porque en tiempo récord se hizo.
1: Tiempo récord, con menores costos, inclusive con un nivel de eficiencia altísimo,
0: sí,
1: utilizando metodología que ha cruzado tremendamente utilizo de recursos con eficiencia y un buen rendimiento.
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0: Vamos a ir a la pausa. A Robin Rodríguez, nos vamos inmediatamente con Robin Rodríguez. Vamos, Robin, te escuchamos.
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3: Así es, compañero, gracias por el espacio. Especialmente estoy ubicado en el kilómetro 1.5 de la carretera a Zungarococha, lugar donde está ubicado este asentamiento humano Fortaleza, Mari, donde que el último fin de semana, el día sábado exactamente, cerca a las 9 de la mañana, llegaron casi sin efectivo de la policía para poder desalojar a esas personas que han tomado posesión de estos terrenos, lo cual ellos llaman que este desalojo aparentemente había sido pues un desalojo irregular, porque no tuviera pues la documentación, no han venido incluso ni un fiscal de prevención del delito para que pueda estar presente en este desalojo, donde que había ocho personas heridos, 4 efectivos de la policía y 4 personas que, han resultado con heridas de perdigones, Mari. Estamos acá nosotros en ese lugar donde que podemos ver que prácticamente ahí he mandado la foto, Mari, de los casquillos que han podido ellos detonar cuando se estaba dándose este desalojo. Vamos a conversar acá con las vecinas del sector de Fortaleza. Señora, buenos días. ¿Qué es lo que ha pasado? ¿Qué es lo que ha pasado el último fin de semana? Ustedes han sido desalojadas de esos terrenos que ha tomado posesión. ¿Hace cuánto tiempo ustedes están acá posesionados?
4: Nosotros estamos 2 meses aquí posesionados en este asentamiento humano. Nuevo Imperio. Aquí nosotros ya estamos 2 meses posesionados acá. Y eso es lo que ha pasado este fin de semana. El atropello que hace la policía en contra de nosotros. ¿Por qué? Porque no lo hace un día lunes, viernes, lo hace un sábado. Cuando precisamente los periodistas, los reporteros no están. Por eso, porque ellos no trabajan así.
3: Ahora, ustedes, el día que ha pasado que desalojo, ¿ustedes tenían conocimiento de eso? ¿Le ha llegado un documento previo?
4: No hay documentos. Eso es la lucha, porque no llega ni qué clase de documentos. A nosotros como asentamientos no nos llega. O sea, no hay notificación, porque para ir por su conducto regular tiene que llegar notificación para que den un desalojo verdaderamente por su conducto regular.
3: ¿Había un fiscal?
4: No había fiscal. Era solamente el comandante Zárate y su gente. Y la supuesta dueña. Nadie más que ellos. Y sus matones. Entonces no hay la fiscalía.
3: ¿Ustedes estaban armados?
4: Nosotros, mujeres, nosotros no estábamos, ni teníamos palo, no teníamos nada, son ellos.
3: Se puede ver un video que ustedes se han puesto en la parte de afuera, defendiendo, incluso cargando una bandera, defendiendo, incluso se puede ver también la bandera blanca que han puesto ustedes, pidiendo paz.
4: Exactamente, por eso es que nosotros nos vamos y que la policía, nuestra policía, no respete nuestra bandera, ni siquiera la bandera de Perú, ni siquiera de paz, ni de nadie. No respeta ni a las mujeres. ¿Por qué? Porque hasta nosotras las mujeres nos han insultado. Si a nosotros de mujeres, para ellos esa bandera no significa nada. Le pisotean y lavan sus y limpian sus pies.
3: ¿Cuántas personas de ustedes, de los que están acá posicionados, han resultado heridos?
4: Gracias a Dios, mayormente han sido niños.
3: ¿Niños también?
4: Niños y ancianitos que han chupado las bombas lacrimógenas. Ya, y nosotros como mujeres, como vuelvo a recalcar, estábamos en la lucha. ¿Por qué? Porque para nosotros ha sido una sorpresa esto. Esto ha sido una sorpresa. Mucha gente a veces no estaba por querer defender, acarrear sus cositas, a veces no estaban. Pero nosotros hemos tratado de defender lo poco, lo mucho que se pueda tener. Entonces, señor, yo le pido por favor a la población, a la fiscalía, al Poder Judicial, a quien sea, que antes de hacer esas cosas, que revisen, pero lástima que no llega ya.
3: ¿Estos terrenos aquí pertenecen?
4: Pertenecía al señor Lozano, que yo sepa pertenecía al señor Lozano, pero él murió hace años ya, y él ha muerto precisamente aquí en estas tierras, ha muerto el señor. Entonces, de él era a él es lo que le han dado la tierra. No le han dado a su mujer, le han dado a él. Pero le han dado con cláusula, señor, que no debe vender, no debe hipotecar, no debe traer ni a un heredar ni a sus hijos.
3: Estos terrenos ya estarían revertidos al Estado.
4: Ya está revertido al Estado. Incluso ella misma le hizo ese cambio, esa reversión, pero al mismo tiempo le hizo cambio de uso.
3: ¿Ustedes ingresaron? ¿Había cultivo?
4: No había nada, no hay nada. Ha sido huecos.
3: ¿Por qué motivo usted toma posesión de ese terreno?
4: Porque estaba baldío. Ya estaba baldío, estaba monte, estaba todo, ya fumadero. Incluso había muertos, allá atrás le habían muerto a un señor. Ya, y no le encontraron, si el gallinazo no le come, no le encuentran al señor.
3: Esto sale a Villacruz, ¿verdad?
4: Esto sale a Villacruz, esto sale a la carretera Villacruz. Entonces, joven, un terreno que está baldío, que está monte, que no tiene nada de producción, entonces, ¿Cómo es que se va a tener terrenos así? Se los da, con ese fin les da el Estado para que trabajen. Que esta señora deje ya de estar gastando su plata y que deje de estar pagando a los policías, porque ella no tiene nada. Ella no tiene nada. La única que ella busca es agarrarnos y meternos presa, supuestamente por invasores. Nosotros no somos invasores, señores. Somos posesionarios. Y estamos 2 meses.
3: ¿Cuáles son ustedes? ¿Los funcionarios?
4: No estamos ninguno. Ningún detenido. Ningún detenido, como vuelvo a recalcar. Nuestra lucha de nosotros es limpia, contundente.
3: Escucho, María.
0: Ajá. Sí. La policía ha actuado, debe haber habido una orden judicial, ¿no?
3: Exactamente, Mari, eso es lo regular que debe de haber. Previo a un desalojo tiene que ser notificado 48 horas antes para que puedan salir, bueno, de la manera más pacífica.
4: señora, ¿ha llegado un documento?
5: Ningún documento, señor periodista. Acá no ha llegado ninguna notificación, ningún documento. Por eso es que nosotros exigíamos a la policía eso. Precisamente que venga un documento, que nos traiga un documento donde que nos mandan a desalojo. Pero no hay, o sea, no hay. Eso es la molestia que tenemos cada uno de nosotros, los moradores, que hay aquí en Iquitos, que ni

0: ninguna orden, vengan y hagan ese atropello, porque no hay orden. Entonces nosotros no somos personas que no tenemos conocimiento. O sea, sabemos muy bien que para que haya un desalojo tiene que venir un documento, pero no hay. O sea,
1: ¿ustedes
0: no hay.
1: Se van a seguir acá posicionando?
0: Nosotros seguimos acá, joven, porque acá vivimos.
1: ¿Cuántos moradores son?
0: Somos de 350 a 400, como vuelvo a recalcar, aquí nuestros hijos van al colegio.
1: ¿Están vendiendo ustedes los lotes?
0: No.
1: ¿O cómo no. Lo están adquiriendo?
0: Nosotros venir, que se quiere venir a vivir, que quiere venir a posesionar, se viene, se posesiona, señor. Que traiga sus palos y que arme sus tambitos y que haga posesión. No solamente, no queremos gente que venga y los tome como negocio, que se va y deja su tambo. No queremos gente que se posesione, que estamos acá. Le recibimos a nosotros acá para que ellos sigan viviendo. Si ahorita sí está, ya. A lo que está vendiendo es la dueña. La que está vendiendo es la señora Selvatur. Ha vendido allá adelante. ¿Ah? Con Dios, pero ella ya ha negociado los terrenos de adelante. La señora ha negociado. Por eso usted ve. Ya, ya. De acá por acá, ¿por qué? ¿Y por qué de adelante si está libre? Porque ese es su negocio de la señora. Todo ha negociado, todo lo que es esquina, lo que es la parte de atrás, eso es lo que negocia la señora.
1: Bien, muchas gracias, señora. Ahí está Mari, la información a esta hora de la mañana. Están ya los más de 350 posicionarios a esta hora de la mañana, tremenda reunión. Van a seguir ellos acá permaneciendo en estos terrenos, los cuales están denunciando aparentemente un abuso de autoridad.
2: El desalojo no se logró consumar, han puesto resistencia y la policía se retiró.
1: No pudieron ingresar más, solamente la parte de adelante, nomás algunos tambitos han quemado, pero se han tenido que retirar. Porque era pues una batalla prácticamente, Mari, porque han resultado heridos 4 efectivos de la policía y 4 civiles, Mari.
2: Te agradecemos, Robin. Ah, muy amable. Muchísimas gracias. Vamos a la pausa. Vamos a la pausa. Regresamos.
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Seguimos. 6 de la mañana con 48 minutos. 48 minutos de la mañana. Vamos a comunicarnos con el economista Roger Grandes en breve. Porque...

0: necesitamos opiniones especializadas, sobre todo para hablar del tema económico, ¿no? Carranza, el exministro Carranza, que fue el vocero de Fuerza Popular en el debate técnico en cuanto al tema económico, se lució, ¿eh? Hay que reconocerlo, se ha lucido.
1: Sí, Mari, sobre todo había una apreciación que la información que manejaba Carranza era verificable. Sí, en cambio, sí, del otro lado, un poco es escurridizo, sí, porque sí, se entendía de que había tenido participación en un gobierno fallido, como el de Pedro Castillo, y que sus acciones no habían sido muy, muy idóneas. Entonces, estaba un poco cojito, que digámoslo así.
0: Carranza, durante su presentación, ha insistido mucho en la inversión privada, ¿no? Sí. Nosotros apostamos por la inversión privada. Algo que no hizo Juntos por el Perú, porque Frankie al final nomás dijo, nosotros también apostamos por la inversión privada, pero no fue algo recurrente a lo largo de su presentación.
1: Mari, como entenderás, la propuesta de Juntos por el Perú es la modificatoria de la Constitución.
0: Y es la nacionalización.
1: Es la estatización, la nacionalización. O sea, es una lucha frontal contra, prácticamente diríamos, contra la inversión privada.
0: Exacto.
1: Y en consecuencias eso genera que los actores en todo comercio lo que hagan es pensarlo dos veces de venir al país.
0: Exacto.
1: Los inversionistas sobre todo dirían no, en un gobierno eventual de Juntos por el Perú me reservo.
0: ¿Para qué voy a ir a invertir en un país donde no me quieren, no? Dirían los empresarios.
1: Y donde corren riesgo mi capital indudablemente, ¿no?
0: De Roberto Sánchez. Nos vamos con Leandro. Leandro González, vamos contigo, te escuchamos.
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3: Muchas gracias, Mari. Estamos ubicados en la Marina Turística, lugar donde que pasado fin de semana se pudo ver algunos niños jugando en esta pileta, Mari. Están las imágenes para que puedas observar dos niños ahí resbalándose, jugando en esta parte de las piletas donde que alrededor se encuentran unos tubos, ¿no? Unos tubos donde que anteriormente pues salía el agua a presión, era una moderna infraestructura donde que salía justamente el agua y se podía ver una bonita vista, ¿no? En todo caso. Pero la preocupación de los ciudadanos y también de las personas que nos han llamado es que de repente se cae algún niño, se tropieza, se puede traspasar la piel, ¿no? Don Milton, buenos días para Río Arpegio y Mari Pérez. Comunícanos, ¿qué es lo que ha pasado en realidad? ¿Los niños se pueden caer y se pueden traspasar la piel?
4: Bueno, sí, buenos días, Mari, buenos días, chicos. Efectivamente, así es. Yo permanentemente estoy dando mi vuelta por ahí, por el mercado, porque trabajo acá. Yo siempre estoy ahí. Y veo una cantidad de niñas y niños que juegan en esa pileta resbalándose. No es muy alto, es un promedio casi de 2.5 metros. Y ahí se empujan para caerse, pero a donde va a caer hay una fila de puntales, digamos, de la pileta, que tiene más o menos casi 20 centímetros de altura, de largo en este caso, y ahí se pueden ensartar. Es un peligro, yo les llamo la atención. Pero la verdad, hay un problema acá, que ningún padre de familia, que lo digo con franqueza, yo ya me canso de hablar esas cosas. Ningún padre de familia actúa, les llama la atención. Si saben que sus hijos están ahí jugando, está bien, porque todos niños quieren jugar, pero tienen que pensar en el peligro, pues. El niño puede jugar donde sea, pero siempre los padres de familia que estamos chequeando, que estamos mirando, tenemos que llamarle la atención. Así sea tu hijo o no sea tu hijo, los responsables somos nosotros mayores de edad. Los niños no saben lo que es peligro, y eso es un peligro totalmente.
3: Ahora, esa pileta está totalmente cerrada, ni siquiera tiene una puerta o algo. Cruzan los niños ahí, y entonces entran y ahí donde que empieza el caos, ¿no? Pero no hay serenazgo, no hay policía.
4: Bueno, sí, el serenazgo viene permanentemente, pero no le toman la atención a eso. Yo veo que, y aquí había varias cositas aquí en Nanay, la pelea de una vendedora con una colombiana gota a gota, el otro día también otra pelea acá, y bueno, los problemas que hay, y a veces no encontramos al policía o al serenazgo para decirle, por favor, actúe, y nosotros tenemos que actuar, pues, o sea, somos un medio de comunicación que estamos al servicio de la población, pero no podemos estar todo el día de plan. Yo paro en el mercado, porque allá me voy a comer, a consumir, a jugar de todo, pero sin embargo, pues, esa pileta es un peligro, y además no funciona. Yo no sé por qué han hecho piletas y no funciona. Ahí sería un lindo espacio para la gente, para que siga caminando y pueda pasar con tranquilidad, ¿verdad? No, hay muchas fallas, pero esperamos pues que algún momento se pueda corregir esta cosa.
3: Mari, también el problema de la marina turística es que al último piso, ¿no? ¿Cuántos pisos tiene? ¿Tres pisos tiene, no? Cinco pisos con todo el mirador. Había una persona también que estaba prácticamente masturbando, ¿sí?
4: Bueno, era una persona ya con problemas mentales, un loquito de la calle, que deambula en la calle, ha venido, ha subido solo, nadie le hizo nada, y se estaba masturbando haciendo escenas obscenas, y automáticamente pues eso ha preocupado a mucha gente aquí en Lanay, pero de todas maneras es una persona con discapacidad mental, ¿no? No, es un loquito como se dice, y lamentablemente ha subido, pues si no ha visto gente, ya comenzaba a su pantalón, se ha comenzado a masturbar y lamentable caso.
3: Entonces, pero también en todo caso es un problema para los niños que están por ahí paseando.
4: Eso no solamente eso, acá hay un sujeto que es amigo de acá del pueblo, que le hemos visto nacer, está metido en el mundo de la droga, y ayer, por ejemplo, yo estaba chambeando, como tú me ves trabajando acá al fondo, y total que uno, ese fumoncito flaquito que debe estar por ahí escuchando, se ha sentado en la moto y ha comenzado a fumar su droga, delante de unos niños, delante de una madre y delante de otros padres. Aquí estaban todos mirándole, a 3 metros el muchacho estaba fumando delante de todos. Yo no sé, la policía viene, el serenazo viene, pero dicen, son consumidores y no podemos hacer nada contra ellos. Lamentable caso.
3: Ahí está, muchas gracias, don.
4: Gracias, hijo.
3: Ahí está, Mari, ¿no? Preocupante la situación de la marina turística, Mari. Hay serenazo, pero sin embargo no toman la atención correspondiente que debería tener ese tipo de problemas, por muy pequeña que lo deban ver, ¿no? En todo caso, es una situación muy alarmante para la ciudadanía que se encuentra aquí y para los que vienen a pasear justamente en la marina turística, Mari.
0: Bien, Leandro, te agradecemos. Muchísimas gracias, ¿ah?
4: Adelante,
0: muchísimas
4: tú.
0: Gracias. El control, la vigilancia es importante en estos casos, ¿ah? Es importante. Y lo que dice Milton es cierto. No le pueden detener a una persona por consumo. Eso no está penado en el país. Eso está permitido. Cuando tú te encuentras droga, un paquitito,
1: chiquitito. Para tu consumo.
0: Para su consumo.
1: Lo que está penalizado en todo caso es la microcomercialización.
0: Exacto.
1: Y la tenencia ilícita indudablemente de drogas.
0: Bueno, ahí a apelar a los padres, ¿no? El chico se pone a fumar droga delante de todos. ¿Dónde están sus padres? O sea, el chico es en abandono moral y material, ¿no? Absolutamente.
1: Mari, eso, lamentable decirlo, pero forma parte de las libertades. Yo me hace recordar a mi barrio, allá en Lima, donde sí, vivíamos en un barrio donde el consumo de droga, marihuana, pasta básica, era a la luz del día, la gente... Lo habían normalizado, te estoy hablando de hace poquito, ¿eh? Hace más o menos como 45 años.
0: Exacto.
1: Se ha normalizado el consumo, sí, bien lo dices tú. No hay nadie que venga, te detenga, no, porque ese ambiente en el que estás, todo lo permite. Y lo único que los vecinos, ya váyanse más para allá, que esto y que el otro, ahí nomás llega.
0: Pero
1: la escena se repite diariamente, la escena se repite diariamente.
0: Todos los días a cada momento. 6:57 PM, y con respecto a las invasiones nos están escribiendo y nos dicen que en invasiones no hay equidad. Nosotros siempre hemos mostrado una posición de oposición total a las invasiones. Estamos en total desacuerdo con las invasiones. Y obviamente creemos que las autoridades deben actuar con drasticidad para recuperar los territorios, los terrenos de personas que lamentablemente lo han perdido. Me dicen, invasiones no hay equidad. Ellos no notifican al propietario que van a invadir. Obligan a los dueños a vender por lotes ante amenazas de invasión. Eso es cierto. Les obligan a vender. Yo he visto más de un caso. Y destruyen lo que hay. Hay frutales, hay animales, sí, todo lo destruyen, sí. Todo lo venden, totalmente cierto, todo lo roban, hasta las tazas de las viviendas, cuando encuentran viviendas, lo roban, absolutamente todo. Lo dejan sin nada, ¿para qué? Para luego decir, no, era un terreno baldío, no había nada, venían los delincuentes, había violaciones, obviamente... Su primer objetivo cuando llegan a la invasión es destruir todo, no dejar señales absolutamente de nada, para que luego digan no había nada acá. Cierto, totalmente cierto. Y me dice una señora, a una amiga le pasó, luego de tanto sacrificio, tanta inversión que ella hizo en su terreno,
1: destruyeron todo.
0: Le vinieron los invasores, los traficantes.
1: Exacto, exacto.
0: Los traficantes, que son delincuentes, traficantes de terreno, llegaron y destruyeron absolutamente todo. Y luego le amenazaron a ella para que pueda vender en lotes.
1: Y tuvo que vender.
0: Así es.
1: Y tuvo que vender.
0: Tuvo que venderle, porque a cada rato le llegaba la amenaza de invasión. De invasión, es decir, no se puede trabajar. Y las leyes, la verdad que no ayudan mucho. Las leyes, tú denuncias una invasión y esto se produce, pues, tiene que seguir un proceso hasta que llegue la orden de desalojo y ya los invasores ya han construido su casa de material noble, de verdad. Es realmente terrible. Cuando Robin estaba conversando con la señora que estaban en la invasión, porque es un terreno invadido, yo me abstuve de comentar por una razón. No quería poner en riesgo al reportero. No quería poner en riesgo. Pero desde siempre la posición nuestra ha sido no a las invasiones y aplicar toda la drasticidad de la ley a quienes trafican con tierras. Obvio, la policía tiene que actuar, pero sin excesos, en el marco estricto de la ley. Lo que se denunciaba en este caso era exceso de parte de la policía, ¿no? Pero, en fin, no a las invasiones. Es una posición que nosotros siempre hemos mantenido. La hora en la ciudad de Quito, 7 de la mañana, la hora en la ciudad de Quito. 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
1: Aquí estamos, señores. 7 de la mañana con 8 minutos, 7, 8 minutos de la mañana. Nos vamos al Centro de Información Digital. ¿Cómo estamos? Las reacciones de la población a través de las redes respecto al debate técnico de Fuerza Popular y de Junto por el Perú. ¿Cómo están? ¿Qué dice la población? Habrá de todo, Víctor.
2: Así es, María. Hay obviamente comentarios divididos, ¿no? En este caso, personas que apoyan a Keiko Fujimori y hay otros que apoyan a el candidato presidencial también, Roberto Sánchez. Pero, sin duda alguna, lo que más genera polémica o reacciones es los mensajes que han mandado. En este caso, lo que ha publicado Keiko Fujimori en su cuenta de X, saludando a su equipo técnico tras el debate. Esta noche se lucieron, en la frase que en muchos medios de comunicación han resaltado a través de las redes sociales. Ajá. Y bueno, sin duda alguna, muchas personas coinciden. Y es que ha habido diferentes comentarios en las redes sociales. En este caso, por aquí dice Ramiro Malca: buen debate, hubo más propuestas que ataques, ¿no? En este caso.
1: Sí, eso sí, eso sí.
2: En este caso,
1: cada uno a su estilo, pero hubo propuestas.
2: Así es, María, así es. Bueno, por aquí hay diferentes comentarios. La verdad que Carlos HC dice: dijeron beca para los jóvenes, así que tiene que ser prioridad los jóvenes en este gobierno, ya sea Keiko Fujimori o Roberto Sánchez. Así que hay una serie de comentarios, Mari, en las redes sociales, pero sin duda alguna lo más interesante de este debate es que se ha podido escuchar la propuesta de cada partido político, en este caso, ¿no? Keiko Fujimori o Roberto Sánchez. Y lo más interesante que la gente ya viene esperando es el próximo domingo.
1: Exacto, el debate presidencial.
2: El debate presidencial entre Roberto Sánchez y Keiko Fujimori, que sin duda alguna va a estar muy interesante.
1: Va a estar recontra interesante. Ahora, yo creo que a Roberto Sánchez, a su pinky, a su amigo, a su uña y mugre, a Antauro Mala, le ha cerrado a 7 llaves, no se le ve, ¿no? Está desaparecido estratégicamente, no se le ve, le han cerrado en un baúl, creo.
2: Además los que van a formar parte del equipo de Roberto Sánchez han evitado pronunciarse o mencionar a Antauro Mala en este caso, ¿no? Vamos a ver qué es lo que sucede, porque la verdad que han pedido incluso que él no pertenezca parte del equipo de Roberto Sánchez, o si no, algunos se van a ir saliendo, ¿no? Del equipo técnico, en este caso de Roberto Sánchez. Pero Mari, también hay un...
1: Pero esto es por campaña, ¿eh? Porque
2: claro,
1: una vez, si es que llegaría el gobierno, Roberto Sánchez, al primero que va a llamar es a Antauro Humala, porque si no, Antauro Humala le va a hacer lío.
3: Y si no lo llama, se va a meter con todo.
1: Se va a meter con todo.
3: En alto y le va a hacer la vida imposible.
1: Claro.
3: ¿Sí?
2: Así es. Ajá. Y lo mismo que sucede con Vladimir Cerrón, ¿no? Vladimir Cerrón está metido en todos, se le pronuncia de aquí para allá, siempre está metido en todo. Pero Mari, también en las redes sociales hay una petición que he leído en diferentes comentarios, donde también piden que se realice, no ahora, quizás más adelante, que sea una propuesta o una mecánica de que los vicepresidentes, que también entran junto con los candidatos presidenciales, claro, también entren a un debate para poder conocer su propuesta. Porque en este caso, si llegaran a vacar al presidente de la República,
3: no va a ser posible.
2: ingresa pues el vicepresidente, ¿no? Así que también es necesario conocer su propuesta.
1: Ay, Dios santo. Sería interesante,
3: ¿ah? ¿Eh? No,
1: sería interesante, pero ya el tiempo no alcanza.
3: No, en esta ya no, indudablemente, porque también me mostraría una
1: pero debería estar contemplado.
3: Una falencia,
1: ¿no?
3: Bastante sustanciosa, porque la persona que está como segunda de Roberto Sánchez está bastante, digamos,
1: ella
3: en observación.
1: Va a modificar la constitución, la vicepresidenta, Curo, me parece que es su apellido. Voy a modificar la constitución, y le preguntan los periodistas de en qué artículo va a modificar la constitución, y no saben, pero va a modificar la constitución. ¿Ah? A ese nivel estamos con Roberto Sánchez. 7 de la mañana con 12 minutos, 7, 12 minutos de la mañana. ¿Con quién vamos? ¿Con quién estamos? A ver, ¿qué dicen? todas las voces, ¿ah? ¿Qué dicen? Estamos ya, ya a ver, comunicándonos con diferentes personalidades, a ver el presidente de la Cámara qué nos dice, qué dice el debate técnico, porque es importante que las voces se escuchen ahora. Es importante que las voces se escuchen, señores. Que las voces se escuchen, a ver qué les pareció el debate técnico. ¿Quién ofrece? ¿Quién es más claro con su planteamiento? ¿Quién está proponiendo realmente propuestas fiables? De eso se trata. 7 de la mañana con 13 minutos, 7:13 minutos de la mañana. 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Trebosol, la fuerza que une para siempre. ¿Quién ganó el debate técnico? ¿Fuerza Popular o Juntos por el Perú? A ver, ¿qué nos dicen? Ok, yo creo que la mayoría de la población no ha escuchado el debate técnico, no ha visto el debate técnico, pero sí se espera con muchas ansias, el debate presidencial, que va a ser este próximo domingo, claro que sí, claro que sí. Y estamos ya en ese momento aquí en cabina de la radio con Rosa Marina León Silva. Ella es responsable de coordinación con los personeros de Fuerza Popular. Estamos ya con ella, vamos a conversar con la abogada Rosa Marina León Silva. ¿Cómo está, doctora? Buenos días.
4: Buenos días, Mari Pérez, acá encantada de participar en su programa para dar algunos alcances respecto a la coordinación que vengo haciendo para el acopio de personeros que van a defender la democracia del Perú en el 7 de junio de este año 2026.
1: Así es. ¿Y cómo está haciendo? Porque Keiko Fujimori ya hace unos días, la semana pasada, ha hecho la convocatoria para que los peruanos se suman a la defensa de la democracia, la defensa de los votos. ¿Cómo está haciendo la convocatoria acá?
4: Bueno, se ha designado responsables a los electos diputados y senador de la región Loreto, que se están haciendo cargo de los distritos, ¿no? Y acá en Maina Ciudad, mi persona está coordinando con los candidatos a efecto de que se cubran todos los personeros. Ello con la finalidad de que ellos defiendan la democracia en las mesas. He sabido, Mari Pérez, que en nuestro país ya se habla siempre de que hayan habido vicios o fraudes durante elecciones, claro, pasadas.
1: Así es.
4: Y en este momento son dos partidos nada más y dos corrientes ideológicas.
1: Y no nos inspiran confianza las entidades electorales del país, la verdad.
4: Definitivamente,
1: ¿no?
4: Tenemos que cuidar esos votos y todos los peruanos en este momento estamos obligados a hacerlo. No hay distinción política ni color político. Todos vamos a defender el Perú, todos vamos a defender para que se refleje en urnas la verdadera voluntad del pueblo.
1: Hasta el momento, ¿cuántos personeros ya ha inscrito aquí en la región Loreto Fuerza Popular?
4: Tenemos una regular, ya vamos más o menos al 60%. en el transcurso de esta semana pensamos completar ya el 100% de personal.
1: ¿Esta semana ya?
4: Sí, nos queda solamente unos días, ya el 7 está cerca y tenemos que reunir la mayor cantidad. Y nosotros lo llamamos los que van a cuidar sus votos, soldados de...
1: Soldados, claro, de la democracia, claro, ¿no? Van a cuidar voto a voto. Ahora, ¿en dónde van a estar las actas 900, las famosas actas 900? Ahí...
4: Claro, en los puntos más críticos.
1: Los puntos más críticos, ¿no? Van a tener personeros.
4: Sí, sí, pensamos cubrir al 100%. Así que invitamos a todos los loretanos que quieran ponerse la camiseta de defensores de la democracia, sumarse a nuestro equipo. Estamos ya, ¿no?, en el local del partido, con cada uno de los candidatos con la que le habla, a efecto de que se puedan sumar a esta gesta electoral.
1: ¿Se están presentando voluntariamente, se van al local partidario, o están haciendo también un trabajo de buscar a ciudadanos?
4: Sí, hacemos las dos cosas.
1: De las dos formas.
4: Los buscamos, los recibimos también en el local a quienes se quieren sumar. Obviamente hacemos un pequeño filtro, porque de claro, todas maneras existe la posibilidad de que alguien se infiltre.
1: Por supuesto. Y tenga la seguridad que eso va a ocurrir, ¿ah? Porque no hay que confiar, no hay que confiar.
4: Efectivamente, Marita.
1: Ajá. Ahora, entonces, esta semana cumplen al 100%. ¿Cuántos personeros necesitan ustedes?
4: 4,000 personeros, Marita.
1: 4,000 personeros. ¿Y cuánto les falta?
4: Estamos al 60%.
1: ¿60%?
4: Sí.
1: ¿Y segura que esta semana la cumplen?
4: No solamente son personeros, son coordinadores de locales de votación. Ajá. Y luego pues viene todo el trabajo logístico. Lo que
1: es todo explica. Un ejército, ¿ah?
4: Así es.
1: Es todo un ejército.
4: Estamos trabajando mucho, y ello porque creemos en la propuesta de Keiko, ¿no? Que va a devolver el orden al Perú, que va a reactivar la economía, y sobre todo pues todo, la esperanza de todo peruano, ¿no? Tener un empleo.
1: Así es. ¿Qué le pareció el debate técnico el día de ayer?
4: Me pareció muy interesante, sobre todo en la parte económica, ¿no? Fuerza Popular ha demostrado que técnicamente está más capacitado, por cuanto el señor Carranza, el economista Carranza, pues ha dado propuestas en base a cifras. Y para gobernar el país no basta solamente decir buenas palabras, sino tener cifras exactas para poder hacer un buen gobierno.
1: Hubo una ventaja, el debate entre Carranza y Pedro Franque fue bastante nutrido, digamos, porque Carranza fue no solamente a presentar la propuesta de Fuerza Popular en el tema económico, sino que ha ido a desenmascarar la propuesta económica de Juntos por el Perú. Y se ha leído de principio a fin la propuesta económica de Juntos por el Perú, y ante una palabra que decía Pedro Franqui, él le decía: eso no es cierto, eso no está en tu programa de gobierno, eso no está en el plan de gobierno de ustedes. Aquí han venido a decir una cosa y en el plan de gobierno es otra. No hay consistencia,
4: ¿no? Así, Mari Pérez, en realidad de eso se trata un debate técnico, ¿no? No es un posible funcionario que hable bien, sino claro, que conozca del tema.
1: Que conozca
4: del
1: tema.
4: Keiko Fujimori tiene su equipo técnico personal capacitado para devolverle el orden al país. Eso es lo que decimos. Por eso es que ha tratado de escoger uno a uno, cada uno de su equipo técnico que le va a acompañar quizá durante su gestión. No sabemos cuál va a ser su decisión. Sin embargo, el señor Carranza es un político que ha venido siguiendo el tema económico ya de muchos años, no solamente ha servido en el gobierno, sino que ha venido siguiéndolo y ha venido teniendo resultados, y esto se lo ha reflejado el día de ayer. Y ha demostrado que técnicamente está más capacitado, que conoce el tema.
1: Sí.
4: Y eso es lo que necesitamos.
1: El bloque económico fue el más atractivo por la presentación de Carranza, definitivamente. Le agradezco a la doctora Rosa Marina León Silva. Muchas gracias.
4: Muchas gracias, Mari Pérez.
1: Gracias. La doctora Rosa Marina León Silva es responsable de la coordinación de personeros de Fuerza Popular. Y estamos también con Wilfredo Panduro Cárdenas, coordinador, también uno de los coordinadores de personeros de Fuerza Popular. Hay un buen equipo preparado. de Fuerza Popular, ¿eh? ¿Cómo está, señor Wilfredo Panduro Cárdenas? Buenos días.
5: Señora Mari, muy buenos días. Saludar a todos los oyentes de tu programa, todo lo vasto de nuestra Loreto y la Amazonía en su conjunto.
1: ¿Están a full? ¿Están a full?
5: Sí, ya nos hemos sumado a trabajar en esta gesta política. En verdad, es necesario integrarnos y además también contar con personas con las cuales se puede confiar, ¿no? En este proceso, lamentablemente, en este último proceso, en la primera vuelta, ha quedado demostrado que sí hay suficientes elementos como para no confiar realmente
1: como para
5: en
1: no
5: la
1: confiar.
5: Autoridad
1: y,
5: electoral.
1: Y bien hacen en no confiar, bien hacen en estar
5: preparados.
1: Exactamente,
5: por eso la doctora León, que es la coordinadora en este tema de ver el tema de los personeros, pues habla de un filtro, ¿no? Donde
1: claro,
5: definitivamente
1: de todas maneras
5: los que recomiendan a otras personas para que se integren a esta causa, definitivamente tiene que ser evaluado para realmente confiar en que van a hacer un buen trabajo. Las actas 900 realmente

0: Debe confirmarse ya realmente el querer de la población, de la ciudadanía, para que estemos en un eventual gobierno.
1: De todas maneras tiene que ser así. La propuesta de que de Fuerza Popular es no votemos por un partido, votemos por el orden.
0: Así es.
1: Porque se va a enfrentar el orden y el caos.
0: Sí, definitivamente. Hay una amplia convocatoria, en verdad, en las cuales Fuerza Popular lo que quiere es que sumemos y sobre todo contemos con, en este caso, con profesionales que tengan las capacidades para que desarrollar un buen gobierno, ¿no? Entonces, pero está la primera parte, la primera tarea, que es concretizar la victoria el día 7. Eso es lo más importante. Anoche en el debate han sido
1: ¿qué
0: claro,
1: le parece el debate?
0: Bastante interesante, como decía la doctora, se ha quedado demostrado que nosotros tenemos las cosas claras. El economista Carranza con una amplia trayectoria, que ha trabajado más. Además, Carranza es loretano. ¿No? Carranza es loretano, así
1: él
0: que...
1: Él viene cada rato por aquí, Carranza, de verdad.
0: En algún momento ha estado desarrollando ya también trabajos para el gobierno regional, así que conoce muy bien el comportamiento económico en esta región.
1: Sí.
0: Lo tiene claro, y como país, ni hablar, ¿no? Las cosas claras. Anoche ha desenmascarado, como lo dijiste, al señor Franky, porque ahora en su discurso decía, ¿sabe qué? Se quede el señor Velarde, pero si siempre han estado
1: claro,
0: con la postura de que se va. ¿No?
1: Claro, revisa su plan de gobierno y ahí no figura nada.
0: Exacto, entonces
1: de un plan económico sólido, respetuosa de la inversión
0: los
1: privada.
0: Los opositores definitivamente están jugando a los momentos, ¿no? Y eso no es así. Tiene que estar planteado las cosas claras. Apostamos por la inversión, apostamos por un Estado moderno que sea ágil, eficiente y definitivamente donde la parte económica, social y también de la población esté claro a tal punto de que podamos alcanzar el desarrollo, ¿no?
1: Que es lo que todos queremos, ¿no?
0: Por
1: alcanzar
0: supuesto.
1: El desarrollo, si no cero delincuencia, por lo menos controlar los niveles de delincuencia que tenemos ahora en el país, extorsión, sicariato. Sí. ¿Usted cree que Keiko sí va a tener los suficientes pantalones, la suficiente firmeza para luchar contra la delincuencia?
0: Sí, yo creo que sí, porque hay los cuadros técnicos con bastante experiencia que han luchado contra la subversión en algunos casos y que están en capacidad para poder tener las estrategias adecuadas para poder de una vez culminar con este tema. Es un trabajo arduo, es cierto, pero lo primero que tenemos que hacer, y eso está claro para Fuerza Popular, hay que primero ver el tema de los amigos, por ejemplo, los venezolanos, ¿no? Hay que ver quiénes realmente tienen buena postura, ¿no? Realmente han venido a colaborar con el país.
1: Claro,
0: y los que no son así, los indocumentados.
1: Sacarlos inmediatamente, ¿no?
0: Esa es la primera tarea que tenemos claro para poder desarrollar y mejorar esta situación.
1: Esta semana va a ser full para ustedes.
0: Sí, nos
1: completar
0: hemos...
1: la meta de los personeros.
0: Así
1: ¿no?
0: es, yo estoy acompañado de 3 colegas forestales, ¿no? Que nos estamos sumando y son parte ya de estar trabajando algunas estrategias, ¿no? Para poder implementarlo. Le entregamos el otro día al senador electo Juan Carlos del Águila algunas propuestas que tenemos y así vamos a ir trabajando. Pero lo primero, para el día 7 nos estamos sumando e invito también a que se sumen, ¿no? La convocatoria está abierta, necesitamos los personeros para poder hacer de que esta elección sea transparente y los resultados pues favorezcan a Fuerza Popular, que apuesta por el desarrollo, por las inversiones y por dar estabilidad a nuestro país.
1: Le agradezco, señor Alfredo Panduro Cárdenas, coordinador de personeros, uno de los coordinadores, ¿no? De personeros de Fuerza Popular. Hay un buen equipo sólido de profesionales que definitivamente están trabajando.
0: Sí, señora Mari, muchísimas gracias por la oportunidad y
1: cuando
0: estaremos
1: gusten,
0: de repente.
1: Estamos aquí.
0: Sí, gracias.
1: Listo. Gracias, muy amable, gracias. Muchísimas gracias. Un equipo de profesionales bastante sólido de Fuerza Popular a seguir trabajando, Muy amable, muchas gracias. Gracias. Bueno, no es tarea fácil definitivamente, pero aquí en Loreto debe ser más fácil que en otros lugares del país obtener personeros, porque aquí Keiko Fujimori ha obtenido bastante votación y la gente está decidida a defender su voto como sea, a defenderlo. De eso se trata, defender nuestro voto, defender la democracia.

0: ha habido demasiadas irregularidades, sobre todo en Lima, ¿no? Y eso se espera que no se repita. Tenemos que ir a la pausa. Vamos a la pausa, regresa.
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0: 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Estamos de vuelta con Arpegio Noticias, con Mari Pérez.

0: el último viernes se ha realizado en nuestra ciudad un importante evento vinculado a la reactivación petrolera en Loreto. Importante actividad. Estuvieron presentes especialistas en el tema energético del país. Estuvo el señor Teddy Cáceres Abensur, de la asociación, él es presidente del directorio de la Asociación de la Cámara Peruana de Bienes y Servicios de Petróleo, Gas y Energía, Capetrol. Capetrol, efectivamente. Lo tenemos en línea, ¿no? Está con nosotros ya el señor Teddy Cáceres Abensur, presidente del directorio de la Asociación de la Cámara Peruana de Bienes y Servicios de Petróleos, Gas y Energía, Capetrol. El tema que se abordó el último viernes en ese evento fue el siguiente: reactivación petrolera en las regiones de Loreto y Ucayali 2026. ¿Qué tan alentadores momentos se nos viene para la región Loreto? Vamos a conversar precisamente con el señor Teddy Cáceres Abensur. Señor Teddy Cáceres, ¿cómo está? Buenos días.
1: Señora Mari Pérez, muy buenos días. Es un honor saludarla y para nosotros desde Capetrol, de la Cámara Peruana de Bienes y Servicios de Petróleo, Gas y Energía, hacemos llegar nuestro saludo fraterno a vuestra digna casa, a Radio Arpegio Noticias. Usted al frente, como la señora Mari Pérez, es una persona muy respetada por nosotros en Lima, a nivel regional y nacional. Arpegio es una institución, caramba, de mucho respeto, de mucho renombre en toda la Amazonía. Cordiales saludos de todos nosotros y del directorio. Adelante, por favor.
0: Le agradecemos, señor Teddy Cáceres Abensur. El último viernes se llevó a cabo en nuestra ciudad un evento importantísimo en donde se abordó como tema central reactivación petrolera en las regiones Loreto y Ucayali 2026. ¿Qué tan alentador se nos presenta ese año para la región Loreto en cuanto a la reactivación petrolera, señor Teddy Cáceres?
1: Sí, nuevamente buenos días, señora Mari. A ver, el día viernes a las 10 de la mañana en las instalaciones de nuestro patrocinador Hotel de Turistas, desarrollamos junto a nuestro vicepresidente, el señor Oscar Díaz Moscoso, muy conocido por todos, él es el CEO de Viceversa Consulting, una compañía que ha logrado reactivar el sector minero, con 25 años de presencia en Perú. Él es el vicepresidente de Capetrol y es el director general del primer programa económico empresarial Tierra Adentro, en ATV Más, que sale todos los domingos.
0: Así es.
1: Estuvimos acompañados de muchas autoridades, como el ingeniero Vesti Hoffman, que es el actual gerente de operaciones de nuestra compañía petrolera nacional Petroperú S.A., con quien vamos de la mano en conjunto todo este desarrollo de la reactivación petrolera en Estado Perú. Nos acompañó también la ingeniera Silvia, que es la directora técnica del área ambiental de la Dirección Regional de Energía y Minas del Gobierno Regional de Loreto. Así como también tuvimos la oportunidad de contar con la presencia de la actual diputada electa por Fuerza Popular, la señora Ana.
0: Ana Yufra, ¿no?
1: Sí, Ana Yufra, exacto, sí. Todos loretanos y con la presencia de 29 líderes de diferentes medios de comunicación regional y nacional. Eso es realmente una muy buena acogida para nosotros, no lo esperábamos. ¿Para qué hemos realizado nuestra rueda de prensa? Para hacer oficial el inicio o el reinicio de las operaciones de exploración y extracción de hidrocarburos en las regiones Loreto y Ucayali, Perú 2026. Esto ya nosotros lo hemos logrado para el noroeste. El plan reactivación petrolera en nuestro Perú, se lo hacemos oficial por acá, por Radio Artegio, contempla 54 nuevas áreas vía SET, o sea, los SET son los de convenio, es de evaluación técnica, es una reactualización de información técnica de pozos antiguos, de data de sísmica 2D y 3D, que se han desarrollado a nivel nacional, de estas 54 nuevas áreas que hemos venido promocionando a nivel nacional estos últimos 4 o 5 años con nuestros eventos nacionales y ahora congresos internacionales, cada año se han estado incrementando, hoy por hoy, 54 nuevas áreas, de las cuales 23 áreas es netamente de Loreto. Entonces, si el 2023 que desarrollamos nuestro Foro Nacional de Reactivación Petrolera en la región Loreto, acá en el Hilton, fue exactamente el día 16 de febrero, trajimos invitados a nuestros amigos y colegas de PetroTal. En su momento estuvo don Luis Pantoja como ex-CEO, haciendo el anuncio de una primera inyección o una inversión inicial de 500 millones de dólares para reactivar las operaciones de producción del lote 95. Eso ya es Gran Tierra, nosotros descubrimos el famoso campo de Taña. Dicho esto, Gran Tierra Energy en la fase exploratoria invirtió 1.500 millones de dólares para perforar el pozo exploratorio del campo Betania 2X, o sea, donde está produciendo también hasta 20.000 petrotal, a 7 kilómetros el L4, luego la construcción del LTT, el Altai Test, de la prueba extendida, la planta, se invirtió 1.500 millones de dólares en la fase exploratoria. Y en la fase de desarrollo, PetroTal ya va invirtiendo 650 millones de dólares. ¿Qué significa? Que si Loreto tiene 23 áreas para la exploración desde fase cero, multiplique 1.500 millones de dólares por 23 áreas en la fase exploratoria. Aparte, 500 millones de dólares multiplique en la fase de producción por 23 áreas. Eso es lo que va a suceder los siguientes años para nuestra amada Amazonía, para la tierra sagrada de mi señora madre. Yo soy Cáceres Avesur, me llamo Teddy Cáceres Avesur, que nací en Ucayali, mi señora madre es loretana.
0: ¿Quiere decir el señor Teddy Cáceres que se nos viene un momento de bonanza en cuanto a la explotación
1: desarrollo?
0: Desarrollo, por supuesto, ¿no?
1: Es correcto. Ahora, si vamos a reactivar pozos antiguos, ¿qué sucede con la historia o la leyenda? ¿No? Es una historia real. Desde hace 162 años, nuestro amado Perú se inicia en el Pozo Zorritos en Cuenca, Tumbes, el boom petrolero, la exploración con el segundo pozo en el mundo y el primero en Sudamérica. No fue ni en Venezuela, fue desarmados allá, no fue en Arabia, fue aquí en Perú. O sea, tenemos 16.570 pozos perforados. Los gringos visionarios de Union Oil, Hispanol Oil, IPC, Bridas, la famosa Occidental Petróleo que estuvo acá mucho tiempo, buscaban arenas madres productoras de 10.000 barriles a más. Es por eso que en un momento Perú, nuestro país, llegó a producir en los años 60, 70 hasta 210.000 barriles. Hoy por hoy, ¿por qué reactivamos la industria petrolera? Porque todos los días en los 24 departamentos del país, costa, sierra y nuestra selva mágica y mística, producimos solamente 40.000 y consumimos todos los días entre diésel, gasolina y turbo en cada uno 267.000 barriles. ¿Qué significa? Que 227.000 estamos importando y estamos botando el dinero. Estamos botando un promedio de 26.000 millones de dólares anuales.
0: Eso, o sea, estamos camino a la reactivación petrolera en Loreto. Eso es clarísimo. Señor Teddy Cáceres, ahora, ¿esto va a suceder al margen de si gana Fuerza Popular o Junto por el Perú?
1: A ver, nosotros somos PD petroleros, no somos PD políticos, sí trabajamos con ellos de la mano porque se necesita mucho respaldo político.
0: Claro.
1: Somos los petroleros, los como decimos, los guerrilleros trilling, que lo que nos interesa es reactivar las operaciones para generar trabajo, pero siempre tocando la puerta con mucho respeto, humildad y honestidad a nuestros gobernadores, a nuestras autoridades, a nuestros stakeholders, a nuestros líderes de las diferentes comunidades. Si no, nadie puede tomar agua en una casa si primero no pide permiso al dueño de casa y pide tomar un vaso de agua. No podemos meterse a la cocina con mucho respeto, humildad en una vivienda. Así pasa en el mundo petrolero.
0: No, por eso le preguntaba, ¿esto va a ocurrir en la medida que gane uno u otro? ¿Eso no va a afectar a toda esta reactivación petrolera de la que se está hablando, señor Teddy Cáceres?
1: No tiene por qué perjudicar. Le voy a hacer una antesala y una noticia de primera mano.
0: A ver.
1: Vamos a anunciar la inversión de 40 mil millones de dólares para la Amazonía. ¿Lo toman o lo dejan o nos vamos a Venezuela? Es un reto para la Amazonía. Yo creo que estoy seguro que la Amazonía quiere reactivar sus operaciones. El desarrollo sostenible de la Amazonía es el petróleo. Y nuestros líderes próximos a la segunda vuelta tienen que dejarse ayudar, tienen que trabajar con nosotros aplicando el EIE. O sea, desde la empresa privada, trabajar de la mano con nuestro Estado peruano. Es la manera de desarrollar la región de Loreto, la región de Ucayali, los 24 departamentos. Ya lo hicimos para Talara. Ya tenemos una nueva refinería moderna con capacidad de 95 mil barriles. Uh-huh. Ya tenemos a OIG al frente, lote 10, con un contrato por 30 años en Talara. Ya tenemos a Pan de Mel con un contrato por 30 años en el lote 1 en Talara. Ya tenemos a Olympic Perú con un contrato por el lote 7 por 30 años en Talara. Ya tenemos a GTG Petróleo por 30 años en Los Olos Cuenca Talara. Ya tenemos a Vivo Energy en el Z1 o en el Zócalo 1 allá en Cuenca Tumbes, también para 30 años. Ya tenemos a los amigos de SPT Energy, que el último fin de semana, hace dos semanas, acaba de firmar su contrato con Perú Petro para 30 años en el OTC por 30 años. ¿Qué es lo que se viene ahorita? Se viene la modernización de la refinería de Iquitos. Lo hacemos oficial en primicia desde Radio Arpegio, con mucho cariño para nuestros hermanos y hermanas petroleras acá en la región Loreto, que la cuenca Amazonas tiene un nuevo despertar. De la mano en sociedad con Petro Perú vía APP, vía Asociación Público-Privada con Proinversión, tenemos que modernizar nuestra refinería. Nuestra refinería de Iquitos tiene una capacidad de hasta 12.000 barriles, pero únicamente puede recepcionar crudos livianos de 35 API con la versión antigua o con la tecnología antigua. Estamos en 2026, ya no podemos pensar en las herramientas de hace 10 años, ya no podemos pensar en los clásicos talados, ya tenemos que modernizarnos, y pues estamos trayendo a rusos, a alemanes, a norteamericanos, expertos, constructores, que son los que diseñan, los que construyen y los que fabrican las refinerías modernas en el mundo. Entonces, la refinería clásica de 12.000 se va a incrementar a 45.000, significa 300 veces más, con tecnología de punta, para poder refinar crudos extra pesados, pesados y livianos que producen nuestra selva amazónica. ¿Me contesta ahí, señorita?
0: Estamos ya ante el inicio de la modernización de la refinería Selva Iquitos, ¿o se va a iniciar próximamente?
1: Se va el evento, nuestro sexto mega evento top petrolero, que se va a desarrollar los días lunes 22 full day, martes 23 full day y miércoles 24 de junio, día de San Juan, en las instalaciones del Hotel Hilton, que es oficial, es para traer a nuestros líderes, expositores, inversionistas, dueños de compañías operadoras, que amablemente vienen desde Holanda, desde Brasil, desde Bolivia, Argentina, desde Estados Unidos, de España, de Canadá, de 25 países productores de petróleo y gas. ¿A qué? A capacitarnos, a transmitir a nuestros líderes del Estado, gobierno central, acaban de estar, ya hizo oficial Perú Petro su presencia, acaba de ser oficial el director general de hidrocarburos del MINEM su presencia. Entonces, nuestros líderes, nuestro gobierno central, nuestros gobiernos regionales de Ucayali, don Manuel Gambine, el gobierno regional René Chávez, están cordialmente invitados junto a los directores regionales y minas, todos, así, Estado y empresa, 3 días concentrados a encontrar el camino correcto desde nuestro lado técnico para que se reactiven las operaciones y para construir una nueva refinería en Pucallpa, capacidad de 30.000 barriles. Esto ya es oficial, esto ya nos hemos reunido con don Manuel Gamil, presidente del gobierno regional de Ucayali, y ahora estamos gestionando para iniciar toda la gestión gubernamental con el señor gobernador regional de René Chávez, de acá de
0: Loreto.
1: Para iniciar los trabajos con una inyección de capital de 800 a 900 millones de dólares para Petro Perú, para lograr esta modernización. Si se retiran los pozos y los lotes, va a haber materia prima. ¿A dónde le vamos a evacuar? ¿A Brasil? ¿A Colombia? ¿O simplemente refinamos acá en una nueva refinería moderna en Iquitos para que se evite para poder tener un buen abastecimiento de todo el departamento de Loreto, de todo el departamento de San Martín, así como nuestra región de Ucayali. ¿Cuál es el motivo de que estén encarecidos los combustibles acá en la región?
0: Claro, está carísimo.
1: De Loreto. Porque, le voy a explicar por qué está sucediendo. Aflan Oil and Gas, que tiene un contrato temporal solo por 4 años, ya le queda 1 año y meses, está produciendo 6.000 barriles en el lote 8 ahorita. Ese crudo de 36 API 38 viene vía fluvial durante 15 días, solo 6.000 barriles, le repito. Viene, exacto, abastece a la refinería, nuestra refinería de Iquitos tiene capacidad de 12.000, y desde Pucallpa de mi tierra, viene desde la operación del lote 131 de Ucao Ener y Parque Grupo Petrotal, 800 barriles de crudo liviano de 38.9 API, vía fluvial desde Pucallpa, 5.000 barriles a la refinería de Iquitos. Se trasiega, se llena, se estoquea los tanques, se la refina solo el 50% durante 15 días. Luego, los otros 15 días del mes, la refinería, los motores están apagados porque no hay materia prima. ¿Me copió hasta ahí? Eso es el motivo principal de que la región de Loreto, San Martín, Ucayali, toda la Amazonía, están incrementados, está muy caro el combustible. Pero si tuviéramos una buena producción, una buena refinería que pueda recepcionar crudos pesados, la historia sería diferente. ¿Por qué cree que Petrotal, que tiene una producción de casi de 16.500 al día de ayer, tiene un crudo pesado de 17 API, por qué lo lleva a vía fluvial hasta Manaus, lo trasiegan a un buque petrolero y luego se va a una refinería de moderna de Estados Unidos? Porque no lo puede entregar, no lo puede procesar en la refinería antigua, claro, de Iquitos, Perú.
0: Aquí es muy, antigua. Señor Teddy Cáceres, yo le agradezco muchísimo, sin duda alguna vamos a seguir conversando, ¿ah?
1: Muchísimas gracias.
0: Gracias. Madre, corazón. Gracias, buenos días. Buenos días.
1: Buenos días.
0: Sin duda alguna también nos viene en buenos tiempos, ¿ah? Es bastante alentador. Ha sido el señor Teddy Cáceres Abensur, presidente del directorio de la Asociación de la Cámara Peruana de Bienes y Servicios de Petróleo, Gas y Energía, Capetrol. Se nos viene ya la modernización de la refinería Selva Iquitos. Nos vamos con Robin Rodríguez, vamos contigo, te escuchamos.
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3: Así es, Mari, gracias por el pase. Estoy ubicado, Mari, en el sector del terminal, donde que en esta misma esquina, Mari, se puede ver un semáforo que aparentemente los conductores no respetan en hora punta de la entrada, pues, porque por acá está ubicado el colegio Corazón de Jesús, lo cual a esta hora de la mañana me encuentro con el director, que quiere hacer un pedido, Mari, para que pueda haber más control, un inspector de tránsito, más que todo en las horas puntas. Hace unos momentos nada más, un incidente, casi un motocar ya apreta, embiste a una persona con su hijita que estaba viniendo al colegio. Está, director, buenos días, estamos en vivo para Mari Pérez. Cuéntanos, ustedes están pidiendo una señalización o un inspector de tránsito en las horas punta. Buenos días.
4: Buenos días, sí. Este peligro es todos los días con mis estudiantes. No hay señalización y por lo tanto los estudiantes para cruzar la carretera, que son muchos que tengo por allá, por ese sector, está en constante peligro porque no hay policía de tránsito, no hay inspector de tránsito y no hay la señalización del pase peatonal.
3: No respetan, director, se puede ver, hemos corroborado, unos 10 minutos hemos estado parados, se puede ver que por más que esté rojo el semáforo, estos conductores continúan pasando.
4: Así es, y deja un espacio tan pequeñito para cruzar. Y ahí los chicos tienen que estar mirando para ambos lados, es un peligro de verdad.
3: Ahora, usted como representante de esta institución educativa, usted quiere hacer el pedido, haga el pedido realista en este momento.
4: Sí, a la Municipalidad de San Juan Bautista, a la cual pertenecemos, quisiéramos hacerle llegar este pedido y que lo más pronto puedan atendernos en la señalización del semáforo del terminal y también a la Policía de Tránsito, ¿no? Que su presencia es muy importante en este lugar.
3: Ahí está, muchísimas gracias, director. Ahí está Mari, el director ha hecho el pedido a esta hora de la mañana, ya que constantemente los alumnos corren peligro, Mari, corren peligro, no solamente alumnos, también todas las personas que, viven por acá, por el sector del terminal, compañeros.
0: Te agradecemos, Robin, ¿eh? Muy amable, muchísimas gracias. Y aquí en la cabina de la radio, desde las calles volvemos a la cabina, estamos con el señor Jorge Luis Chávez Salas. Él es director del CODER, ¿no? Ajá. Del Centro de Operaciones de Emergencia de Loreto, el señor Jorge Luis Chávez Salas. Se va a realizar el 29 de mayo un simulacro multipeligro. Simulacro multipeligro. Atención, atención. Señor Jorge Luis Chávez Salas, buenos días.
5: Buenos días, señora periodista, y buenos días también para todos tus radio oyentes, ¿no?
0: Bien, señor Jorge Luis Chávez Salas, el día 29 de mayo a las 10 de la mañana se va a realizar el simulacro multipeligro. Explíquenos en qué consiste todo.
5: Sí, efectivamente está normado por la resolución que aprueba la ejecución de simulacros y simulaciones para los años 2025 y 2027, ¿no? La resolución es de Secretaría de Gestión de Riesgo de Desastre número 01/2025, ¿no? En la cual especifica que este ejercicio va a consistir el día 29 de marzo a las 10 de la mañana, ¿no? Consiste en poder difundir para que la población pueda estar preparada ante una emergencia o desastre que pueda ocurrir en la región, ¿no? Anteriormente ya hemos tenido un sismo de magnitud 8 que se dio en Lagunas. No olvidemos eso y prácticamente ha sido un mes de mayo.
0: Magnitud 8,
5: ¿no? En Lagunas, en el mes de mayo, a las 2:41 de la madrugada, ¿no? Entonces, ese mismo momento, a veces las personas en desesperación, muchos a veces fallecen por infarto, claro, ¿no? Ajá. Entonces, y este ejercicio es precisamente para eso, ¿no? Para saber cómo prepararnos y poder cómo evacuar, ¿no? En caso de un desastre.
0: Ahora, cuando hablamos de multipeligro, nos referimos a que la población tiene que estar preparada en todo, ¿no?
5: Así es. Esta oportunidad, la Gerencia Regional de Gestión de Riesgo y Desastre del Loreto, hemos programado por lluvias intensas, ¿no?
0: Por lluvias
5: intensas y peligros asociados. Puede ser inundación, puede ser vientos fuertes con descargas eléctricas, deslizamiento, erosión fluvial y muchas cosas, ¿no? Uh-huh. En esta oportunidad hemos señalado, el ejercicio va a ser por lluvias intensas, ¿no? Ya hemos desplegado personal de la gerencia en la zona. Vamos a trabajar con tres distritos, ¿no? Que es la provincia de Maina, que es el distrito de Iquitos, Alto Amazonas y Loreto Nauta. En esta oportunidad ya personal de la gerencia, nuestros compañeros del equipo técnico, ya se han desplegado en las zonas antes de, ¿no? Ya se ha coordinado, inclusive tenemos acá una lista, ya la población va a participar. Ajá. No como heridos, ya se ha concientizado, son 44 víctimas heridos que van a participar.
0: 44
5: personas
0: heridas.
5: Van a participar en la zona del Aguaje.
0: Ante una inundación.
5: Ya. Y en la zona de Porvenir, ¿no? Y eso es muy beneficioso, ¿no? Porque la población va a saber cómo prepararse y evacuar, ¿no?
0: Uh-huh. ¿Dónde va a ser el punto?
5: El punto focal aquí en Iquitos va a ser en la zona del Aguaje, nuestro punto de encuentro va a ser en Senati, ¿no?
0: En Senati,
5: y toda esa zona, el Porvenir, ese lugar va a ser el ejercicio. El día 27 tenemos programado un pasacalle con las diferentes instituciones en esa zona, ¿no? Para alentar a la población y puedan estar motivados, ¿no? Para que puedan prepararse y puedan participar en este ejercicio.
0: Qué bueno, porque debemos estar preparados, ¿no?
5: Así es.
0: Ante una situación de desastre, todos tenemos que estar muy bien preparados.
5: Así
0: ya,
5: es.
0: Ya hemos sido testigos de que los sismos llegan, ¿no? Se siente fuerte.
5: En lo que va del año hemos tenido más o menos unos 15 sismos ya aquí en Loreto.
0: En Loreto,
5: en la zona que de magnitud 3, de magnitud 4, entonces a veces
0: por eso aquí no lo sentimos
5: ¿no? Porque mayormente pasa en la zona del Datén, el Marañón, en Pastaza, en Contamana, ¿no? Y son zonas más altas, ¿no? Uh-huh. Son zonas sísmicas. Muchas veces anteriormente decíamos que Loreto no llega, pero
0: sí,
5: mentira,
0: pues, sí,
5: ¿no?
0: Sí, ¿no?
5: Y hemos tenido un sismo de magnitud 8 en Lagunas y entonces
0: aquí se sintió fuerte.
5: Y aquí está preparado. Por eso los ejercicios, ¿no? Uh-huh. Quiero indicar también, señora periodista, que el día vamos a hacer también una semaforización, ¿no? Para concientizar a la población. Tenemos dos puntos en los cuatro distritos, ¿no? El personal de la gerencia va a desplegar su personal el día 28 y el día 26 de este mes. En horas de la mañana vamos a estar en diferentes puntos de la ciudad, semaforizando en los diferentes puntos estratégicos para que la población tenga conocimiento del ejercicio y pueda estar preparado. ¿no?
0: Qué bueno realmente que no se deje de llamar a la población para que esté preparada ante una situación. En esta oportunidad va a ser un simulacro por inundación, ¿no?
5: Bueno, va a ser por lluvias intensas, también le vamos a...
0: claro,
5: también
0: lluvias por intensas,
5: que trae inundación,
0: consecuentemente inundación, ¿no? Así es. Entonces, para el día 29, señor Jorge Luis Chávez.
5: Sí, el día 29 a las 10 de la mañana le invitamos a la población a participar en este simulacro, ¿no? A fin de que podamos estar preparados todos, ¿no?
0: Perfecto. Es. Le agradezco muchísimo, ¿eh?
5: Muchísimas gracias, señora presidenta.
0: Gracias.
5: Gracias.
0: Tenemos que ir a la pausa. Regresamos. Tenemos más aquí en los 100.1. 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

0: Ya regresamos con Arpegio Noticias con Mari Pérez.
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0: Máximo. Estamos de vuelta con Arpegio Noticias con Mari Pérez.
1: Aquí estamos, señores, aquí estamos. ¿Nos vamos con quién? ¿Nos vamos con Leandro? Leandro González, vamos contigo, te escuchamos, Leandro. ¿Estamos listos?
0: 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Ajá.
2: Gracias, gracias, Mari. Estamos ubicados en el sector de Pampachín, exactamente en la entrada con el Porvenir, a un par de metros, a una cuadra de la playa, prácticamente de río. Anteriormente, cuando se ha hecho justamente la pista, la nueva pista, había una caseta de serenazgo, ya esta nota también lo sacamos, ¿no? Y sin embargo, hasta ahora la empresa, en los documentos decía que lo iba a construir nuevamente, sin embargo, hasta la fecha no lo ha hecho. Y aquí los ciudadanos se encuentran justamente preocupados porque constantemente hay esto, inseguridad con los vecinos, de que pueda que susciten algún asalto y todo eso. Vamos a comenzar con algunas de las personas. Señor, buenos días. Estoy en vivo para Radio Arpegio y Mari Pérez. Anteriormente había una caseta de serenazgo, ¿no? Cuando ha hecho la empresa, venía a hacer la pista, no la ha vuelto a realizar, ¿no? Sin embargo, en el documento decía, porque yo conversaba con el dirigente, lo decía que también contemplaba en todo caso que se vuelva a construir esto, ¿no? Y la inseguridad sigue creciendo acá.
3: Claro, como en toda la ciudad y el país, ¿no? Este, la inseguridad es el pan de cada día, avanza. Y las autoridades del BSP, la dejadez de esto, no están cumpliendo con lo que muchas veces prometen. Campaña, y esperar pues que lo vuelvan a colocar acá y brindar un poquito más de seguridad por los niños, por la juventud.
2: Asegura que la noche haya alumbrado público, ¿no?
3: Pero es muy casi nulo, pues es poco, ¿no? Tampoco le ponen buenas luces y se necesita, pues, porque como te digo, la inseguridad es grande, pero está ganando.
2: Y por acá, pues, anteriormente vendían, pues, incluso hasta droga, ¿no? No sé si siguen vendiendo por acá.
3: No sé ahora cómo debe ser. Un día no paran las noches por aquí, pero siempre así después aquí.
2: Zona roja, ¿no?
3: Sí,
2: zona roja. Mari, ahí está, preocupante entonces la situación, Mari. Acá, anteriormente, en la misma esquina, Mari, una cuadra prácticamente de río, había, pues, una caseta de serenazgo, aquí se encontraba también el personal de Mainas, en todo caso, pero igual, ¿no? En esos momentos siempre hay inseguridad por este sector, porque era considerado como zona roja. No sabemos cómo está ahora considerada esa parte del sector de Pampachita, pero lo que los vecinos quieren nuevamente es la caseta de serenazgo que se encuentra ahí constantemente también el personal, Mari.
1: Pero había en esa caseta de serenazgo, había siempre personal.
2: Sí, había, tenía su horario en todo caso, ¿no? Pero sí había, pues, el personal de serenazgo. Nosotros hemos conversado con Charles Sousa, él es el dirigente de este sector de Porvenir, y nos hacía ver el documento anteriormente, ¿no? Donde que decía que la empresa se comprometía en hacerle nuevamente su caseta de serenazgo, y hasta la fecha no se la ha hecho, ya ha pasado más de buen tiempo, ¿no? Donde que ya se ha construido esa nueva pista, sin embargo, no se ha hecho justamente esta caseta de serenazgo, Marilense. Pues sigue creciendo aquí, no sabemos si siguen vendiendo por acá las drogas, pero igual ya es un sector donde efectivamente la zona roja, Mario. Pero esa es la información, adelante.
1: Te agradecemos, Leandro, muy amable, muchísimas gracias. 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
1: 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Nos vamos al Centro de Información Digital, vamos rapidísimo, Víctor Mozombite, qué novedades, Víctor.
5: Así es, Mari, por aquí tenemos información y es que en las redes sociales se viene difundiendo una noticia o una denuncia, y es que en la madrugada de hoy han dejado una carta extorsiva y un explosivo en la puerta del penal Castro Castro, esto en Lima. En la carta indica que se deje de extorsionar al transporte, Mari. La verdad que es una cosa increíble. Y además indica a un presunto reo que tendría un celular dentro de este penal. Incluso también indica de que el INPE lo protege. Es una información que está generando...
1: Ellos se conocen, Víctor.
5: Así es, está generando bastante polémica en estos momentos en las redes sociales. Esta carta explosiva, y además también junto con un elemento explosivo en la puerta del penal Castro Castro, donde en esta carta indican que dejen de extorsionar al transporte y se indican a un presunto reo que tendría un celular y que además el INPE lo protege. Es una información que obviamente todavía se encuentra en desarrollo, es una noticia que se viene ya hablando en las redes sociales y

0: Que sin duda alguna vamos a tener más detalles en los próximos minutos.
1: Tengo la impresión, gracias Víctor, tengo la impresión que los transportistas han comenzado también a defenderse con la misma forma en que son atacados, ¿ah? ¿Sí? Sí, yo lo que creo es que han empezado a contratar gente que les defienda, pero utilizando las mismas estrategias.
2: Mari, es que la estrategia no puede ser diferente, porque las fuerzas del orden, las que deben mantener el orden, el respeto, no funcionan. Entonces, ¿cómo le hace frente a la criminalidad que es agresiva, se esconde, es violenta? Tú no te puedes prestar para hacerlo. Pero hay gente que sí alquila su servicio, vamos a llamarle así, o presta ese tipo de servicios, y ahí se va a jugar de igual a igual.
1: Ojo por ojo, diente por diente. Parece que así va a ir la cosa en ese momento.
2: Y se establece un servicio de inteligencia, digámoslo, donde ya saben dónde están, quién es, qué hace. Y si, porque tú, para identificar a un extorsionador, ¿cómo llegas a saberlo? Hay que investigarlo y luego le das con la misma moneda.
1: Vamos a ver qué pasa, porque ¿qué ya en algunas oportunidades también se ha visto de que los extorsionados, digamos, responden, ¿eh? Responden, sí. Y ya se han presentado personas encapuchadas a decir, nosotros somos de la banda tal, dejen de extorsionar a tal grupo o se las van a ver con nosotros.
2: Es que Mari, como decíamos, no hay otra alternativa. ¿Qué haces? Esperar que te vengan, te asalten, te maten, te roben. Frente a eso, ¿qué te queda? Exponerte, salir con pistola en mano. No hay otra, Mari.
1: Qué terrible. En el penal Castro, ¿no, Víctor? En el penal Castro han encontrado esta carta.
0: Así es, y además, abajo de este mensaje, ajá, dice atentamente la federación. Simplemente eso, la federación, ay, nada más. Y sin duda alguna, pues, genera bastante controversia en las redes, porque, como dices, Mari y Rafael, es una nueva forma de defenderse, de responder. Así es, porque ya no queda más, cada día van aumentando las extorsiones.
1: Todos los días hay choferes muertos.
0: No solamente en Lima, Mari, sino en diferentes partes del Perú, hasta incluso en nuestra ciudad de Iquitos también se ha conocido ya casos de extorsión. Y esperemos que eso no se incremente.
1: Así es. Bueno, en Lima es una escena de sangre todos los días.
2: Es una jungla, Mari, sí. Por doquier la violencia de diferentes tipos, a quien sea, niños, madres, empresarios, no empresarios, trabajador pequeño, al ambulante, todos. También, todos. Así. Y aquí lo que da miedo es que la generalización de esta violencia, Mari, va a obligar dos cosas, o que nos repleguemos, nos escondamos, no salgamos, o que haya un ataque frontal como el que va a desencadenar una guerra sin cuartel.
1: Qué terrible, realmente. 8:22 a.m, el Centro Médico del Ojo y Solution. 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
2: Mari, en mérito al debate del día de ayer, Juntos por el Perú disfrazó su plan de gobierno durante el debate técnico, es lo que manifiesta el el economista Luis Carranza dice, lo que dijeron Frank y Guerra García no figura en su

0: como el Perú han presentado un plan de gobierno al Jurado Nacional de Elecciones y al momento de debate salen con otra cosa.
1: Así es.
0: ¿No? Y eso se ha encargado de desenmascar el ministro
1: Luis Carranza.
0: ¿No?
1: Así es, Mari, y eso demuestra la improvisación que hay. Hay una improvisación y están tratando de desconocer lo que siempre ha manifestado Roberto Sánchez. Lo que pasa de que Pedro Franque, economista del partido de Perú Libre en su tiempo, del presidente
0: Pedro Castillo. Era ministro de Pedro Castillo.
1: Exacto. Quiere darle un rostro nuevo, quiere maquillar lo que dice Roberto Sánchez. Pero será difícil, ¿sabes?
0: Así es. Y bueno, mientras tanto, su amigo, el amigo de Roberto Sánchez, Antauro Humala, va a seguir escondido, seguramente, ¿no?
1: No creo que soporte. Un loco como él, no.
0: No, le habrán encadenado algún sitio, porque si no le valora la campaña. Lo preocupante es que le están escondiendo por estrategia, porque luego, si es que ganara Roberto Sánchez, el loco de Antauro Humala sale nuevamente a disparar fuego contra todos, ¿sabes?
1: Yo digo que en cualquiera de los escenarios, que gane o que pierda, este sujeto va a salir con metralleta en mano a disparar a sus amigos y a sus enemigos. Porque no tiene frontera, él es un caso aparte.
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0: Lo único que queremos es que quieras aprender, ¿no? Que claro, quieras aprender.
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0: 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Hoy día presupuesto participativo de Maynas, ¿ah? Hoy día es el presupuesto participativo de Maynas. La alcaldesa Paola Vance, la abogada Paola Vance, va a liderar el presupuesto participativo en la Municipalidad Provincial de Maynas. Así que vamos a estar transmitiendo a través de la página de Mari Pérez Comunica. Tenemos que ir a la pausa. Vamos a la pausa, regreso.

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0: trago y una
1: pizza. Hola, camarón sin cola. Ya estamos en cabina, ¿qué tal? ¿Cómo están? Hola, hola. Empezamos hoy lunes. Y cada vez que empieces una cosa, tienes que pensar con la mente positiva. ¿Sí o no? Me levanté de la cama con el pie derecho. Salí de la casa con el pie derecho, mi hermano. Estacioné mi moto con el pie derecho. ¿Sí o no? Espero que todas las cosas en el nombre del Señor me salga correctamente como uno quiere. Igual deseo para ti. ¿Está bien? Estás en el trabajo, estás en la oficina, donde quiera que te encuentres, que todo te vaya súper bien. ¿Ok? Antes de tomar una decisión tienes que pensarlo dos veces. El día de hoy no es una fecha cualquiera. Hoy voy a dedicar el programa, así como lo escuchan, voy a dedicar el programa a mi hermana mayor. Sí, a mi hermanita mayor. Así chiquitita. El día de hoy, 25 de mayo, está cumpliendo años mi hermana mayor, Enid Guasanando. Y acá le mando un saludo muy especial y quiero decirle que el día de hoy el programa va a ser dedicada a ella y a todos los que hoy cumplen años. Así que, hermanita, este programa es tuyo. Espero que lo disfrutes. Espero que este día sea un día muy especial para ti. Así que hoy 25, la familia Fasanando bota la casa por la ventana. ¡Feliz cumpleaños, Enid Fasanando! Ya más adelante te voy a cantar el Happy Birthday to You con todas tus mañanitas. ¡Bienvenidos! Hoy estamos 25 de mayo 2026.

0: estamos presentándote lo mejor del Chapo Helado. A través de los 102.1 y Arpegio Miglo Máximo, mi hermano. Así es. 9:48, quiero mandar saludos para toda la gente del volante, para todos los que mayantas, para todos los señores pasajeros. Por favor, hay que pagar con sencillo. El pasaje ha subido, hoy hace tiempo que no me subo a un colectivo, mi hermano. Pero ya me voy a aventurar uno de estos días a hacer un paseo de terminal hasta Punchana, ¿te parece? Por favor. Sí, quiero recorrer en colectivo como aquellas épocas, mi hermano. Creo que eso me falta, ¿no? Un relax total, subirme a un colectivo, comprar mi aguaje en la esquina, ¿sí o no? Cuando a veces para el carro. Señora, dame 2 horas de aguaje al toque, ¿no? O comer mi curichi, luego todo lo que ofrece, empecé o no, en la ventana. Eso quiero recordar, mi hermano. Quiero recordar eso, ¿sí o no? O cuando sube una persona de repente a hacer chistes en el colectivo y sigue subiendo las personas a hacer chistes. Los cómicos. Sí, ¿no?
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0: Suben todavía los colectivos. Recuerdo a mi hermano cuando yo subía a los colectivos cuando era pequeño. Tenía pues la edad de 10, 11 años, mi hermano. Pues me aventaba a los colectivos para cantar. A mí me gustaba mucho cantar. Y yo cantaba, mi hermano. Cantaba en los colectivos. No tenía roche. Me preguntaban, ¿no tienes roche? Y mi mamá decía, vergüenza es cuando robas. Eso es, hay que tener vergüenza. ¿Ah? Pero el resto, mi hermano, si se trata de trabajo, yo mismo soy, mi hermano. Sí, si se trata, una vez me llevaron a vender ropa de sol. Sí, me llevaron a vender ropa de sol. Y de verdad, era un éxito. Yo era un éxito, mi hermano. Era un éxito. Yo ofrecía esa ropa, mi hermano. La gente se amontona o llevaba la ropa. Hoy creo que otras personas nos hacían quemón. Pero igual, pues, ¿sí o no? Todo bacán. Recordar es volver a vivir. A toda la gente de los mercados, a la gente que está chambeando, a la gente que está disfrutando de la programación de la radio en diferentes puntos de la ciudad. Gracias. Y como todos los días, ¿qué sería de mí si no existieran mis auspiciadores, mi hermano? Estamos celebrando la Semana de la Educación Inicial. 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

0: 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Hoy lunes.
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0: Cae de pelo, mi hermano. 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A toda la gente que recién se está conectando, un abrazo. Esto es el Chapo Helado.

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Hoy, ¿qué será la vida de mi gran amigo Willy Nazario, mi hermano? Hoy se ha zampado ese juanecito de chancho, mi hermano. Espectacular. Hoy, si a mí me ha gustado. Sí. Manos magníficas, ¿no? Esas manitos magníficas de ese preparado, de ese juane de chancho, ¿eh? Espectacular. Me están haciendo más pedidos. No hay problema, mi hermano. Para todos hay, ¿sí o no? Les quiero mandar saludo para mi promoción, Willy Nazario. Él está escuchando el programa. Saludo para Paolo García. Y saludo para el Guille. Están escuchando la radio desde la chamba. Están a full volumen con el Chapo Helado. Así que saludo para mi gran amigo Willy Nazario. Buena promoción. Saludo también para Paolo García, para el Guille. Saludo para Renzo, para toda la gente que están disfrutando de la programación de la radio, ¿ah? Me dijeron más nombres, pero ya lo voy a comenzar a escribir, ¿ok? Ya lo voy a comenzar a escribir. Así que saludo cordiales entonces para toda la gentita que está escuchando el programa. Gracias, ¿ah? 10 de la mañana con 13 minutos, 10 de la mañana con 13 minutos. Señoras y señores, damas y caballeros.

sin más preámbulos, damos inicio este cuadrilátero de la música, donde que dos géneros se enfrentan. En el extremo derecho tenemos a la nueva y en el extremo izquierdo tenemos a la ex. Bienvenidos a la nueva versus la ex. 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
0: 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Porque recordar es volver a vivir. Y esta canción para mi gran amigo Willy Nazario. Recordando aquellas épocas, mi hermano.

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6: Yo. 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

0: este mensaje de parte de DC Reto va para todos aquellos que están casados y también para los que no están casados. 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
2: Que llegó al planeta Tierra.
3: La historia que escucharás a continuación es ficticia. 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

0: Reggae, hoy qué buena canción, ¿ah? ¿Eh? Repíteme esta canción, por favor.
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0: Pero qué buena canción. ¿Cómo olvidar esta música, mi brother? Estamos presentándote lo mejor del Chapo Helado. Estamos presentándote la nueva versus la ex, mi hermano. ¿A quién apoyas? 920-30-80-41. 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

0: ¿Qué tal forma de empezar nuestra última hora del programa? Señoras y señores, ¿qué tal? 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Bienvenidos a lo mejor de los Chapo Pedidos, 920-30-80-41, para que tú puedas pedir tu música, puedas enviar tus saludos, que te complazco al instante. Ya venimos con el saludo para Yesenia, que hoy está botando la casa por la ventana, así que ya venimos con el saludo muy especial para ella, que está disfrutando de la radio en el trabajo, ¿eh? Por si acaso, en el trabajo.
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0: Así que bienvenidos a todos y cada uno de ustedes. Me quedo hasta el mediodía. Hoy lunes.

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pueden marcar nuestro número telefónico 920-3080-41 para que tú puedas pedir tu música, puedas enviar tus saludos. Yo te complazco al instante. En la edición de hoy lunes, hoy estamos lunes, iniciando la semana. Lunes 25. Hoy estamos lunes 25 de mayo y quiero enviar un saludo muy, pero muy especial.

para Yesenia Navarro Flores, más conocida en el mundo de la farándula como La Morena. Feliz cumpleaños, Yesenia Navarro Flores. Que Dios, papacho lindo, te me bendiga, te me proteja, te me cuide. Que hoy pases un lindo día en compañía de todas las personas que te aman mucho. Yo sé que estás en el trabajo, pero saliendo del trabajo yo sé que tus engreídas te tienen preparado algo muy lindo por este día muy especial. Feliz cumpleaños, Yesenia Navarro Flores. Que lo pases bonito, que Dios te me bendiga. Son los sinceros deseos de tus hijas Roswell, Norelis, Rose, Luna, Kenny y Linda Rubí. De parte de tus hermanas también, Linda Rubí, Ruth Margarita, Talía Catarine, tu hermano Charles y Seiko, James. Me cuenta que la celebración será en calle Los Cascabeles, en Punchana. Feliz cumpleaños, Yesenia Navarro Flores, que lo pases bonito en este día muy especial. Feliz cumpleaños, Yesenia. Feliz cumpleaños, Yesenia, más conocida como La Morena. Feliz cumpleaños, que lo pases bonito en ese día muy especial.

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presentándote Los Chapo Pedidos, 920-3080-41. Saludo para toda la gente que está almorzando, a la gente que recién está preparando el almuerzo, a la gente que de una u otra manera está un poco delicada de salud. Le mandamos muchas energías positivas para que se recuperen pronto. Recuerden que después de la tormenta siempre viene la calma. Así que tranquilidad nada más a todas las personas que están escuchando el programa. Sabiendo que así te quiero. Hoy está cumpliendo mi hermana mayor, está cumpliendo un añito más de vida. Ya le voy a cantar el Happy Birthday to You a Enifa Sanando, que está en casa. Mañana ya nuevamente entra a trabajar. De acá le mandamos muchas energías positivas a mi hermana. Ella es la hermana mayor, es tan chiquitita mi hermano. Así que cuando le abrazo ya alcanza mi pecho, nada más. Feliz cumpleaños, hermanita, ya te canto el Happy Verde, ¿ya? 9-20-30-80-41. A toda la gente del Barrunto y el Tío Gato en San Antonio Cuara 19. 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

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Conmigo serás el día de mañana, 9 en punto de la mañana. Se quedan con buena música, perdón, se quedan con Claro y Meridiano, que él viene dispuesto a comer ese chanchito que no ha comido, por si acaso, durante toda esta temporada. Ya se está acabando temporada de las 7 vacas flacas, ya vienen las 7 vacas gordas. Ay, ay, ay. Si no hay vaca, aunque sea toro, pues sí o no. Me voy. Cuídense mucho. Se quedan con Claro y Meridiano. Chao, chao.

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1: 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Y se acaba este mes, Dios mío, y no cobramos nada. ¿Qué hacemos? Hay deudas.

27. Así que hay que estar atento. Ahorita le voy a dar este al operador para que pongan. Tenemos en los estudios. Tenemos en los estudios Raimundo del Águila Vargas. Él es especialista en del grupo GRD. Del gobierno regional de Loreto. Es la gerencia regional de gestión de riesgo, desastre y seguridad de ciudadana. Simulacro nacional multipeligro que se llevará a cabo el día jueves, viernes 29 de mayo. O sea, el viernes esta semana hay muchas actividades, ¿eh? Pero vayamos a ver. Hoy me alcanzaron una programación. ¿Quién llega a Iquitos? ¡Roberto Sánchez!

Ahí está. El día jueves 28 llega a la ciudad de Quito Roberto Sánchez y va a tener mil múltiples actividades. Llega a las 9 de la mañana, acompañamiento a Roberto Sánchez del aeropuerto hasta el Mercado Central. Mira, y al Mercado Central, ¿quién no va ahí el día viernes? Del aeropuerto ya viene él dirigido hacia el Mercado Central. Y a las 10 de la mañana, en un recorrido que va a hacer, un recorrido que va desde el aeropuerto hasta el Mercado Central. Y allá, desayuno en el Mercado Central. Ay, ay, ay, mi panguito, ay, ay, ay, mi pescadito. Y a las 11 de la mañana, conferencia de prensa en local central, Sargento Lore 561. ¿Dónde es eso? Sargento Lores. ¿Ahí está su local? Bueno, yo no conocía su local. Ahí está, 11 de la mañana, conferencia de prensa en local central de Sargento Lore 561. No negocia con corruptos jamás. Y a mediodía viajará a la ciudad de Requena. Ve, va a Requena Roberto Sánchez. Castillo, símbolo de lealtad. Y a la 1 de la tarde, almuerzo del mercado de Requena. Viene a comer ese tipo. Solamente viene a comer Romano por Roberto Sánchez. ¿Ah? A la 1, almuerzo, mercado central de Roberto Sánchez. 3 de la tarde, retorno a Iquitos. Vaya a Requena nomás. Y retorno a Iquitos. 3 de la tarde. Roberto Sánchez, presidente. Y a las 5 de la tarde, el mitin de cierre de campaña. Lugar, por definir, la Plaza 28, el Pardo. Para mí que sea en la Plaza 28, porque la gente quiere ver a su líder, no encerrándole ahí en el Pardo. No cometan esa burrada en el Pardo. Ahí está, Roberto Sánchez en la Plaza 28 de Julio, con su pueblo de Quito. Los

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2: Bueno, el día viernes hay esta actividad. Se encuentra con nosotros en los estudios el señor Raimundo del Águila Vargas, especialista del Gobierno Regional de Loreto, en la Gerencia Regional de Gestión y Riesgo del Desastre de Seguridad Ciudadana. Simulacro Nacional Multipeligro por lluvias intensas este 29 de mayo. Muy buenas tardes, señor Raimundo.
3: Buenas tardes, mi estimado. Gracias por la invitación.
2: El día viernes se va a llevar a cabo un simulacro multipeligro.
3: Sí, este viernes a las 10 de la mañana en el asentamiento humano El Porvenir, asentamiento humano Balneario de Pampachica, El Aguaje, el Comité 11, donde está la cancha del Monumental, es una cancha que se inunda, todo ese sector es zona inundable. Ahí estamos priorizando nosotros esta área geográfica para poder nosotros desarrollar el simulacro.
2: ¿Y por qué ese sitio? ¿Por qué ese sitio? Hay bastantes sitios donde se inundan.
3: Sí, hay bastantes sitios. Nosotros tenemos 7 simulacros este año. Ajá. Y vamos a hacer en diferentes zonas, en diferentes sectores. Uh-huh. Hemos determinado esto de acá porque Maynas nos ha propuesto hacer esa zona. Por eso, conjuntamente con la Municipalidad Provincial de Maynas, estamos trabajando articuladamente para hacer este simulacro.
2: Ahora, ¿este simulacro multipeligro se va a llevar a cabo toda la región Loreto o solamente acá?
3: Sí, por ley nosotros, la Secretaría de Gestión de Riesgo de Desastres, que pertenece a la PCM, uh-huh. ellos han promulgado una resolución en la cual han establecido un cronograma desde el periodo 2025 hasta el 2030. Ahí esos cronogramas está establecido que todos los gobiernos locales y los gobiernos regionales tienen que hacer 3 simulacros en el año, más 2 simulacros regionales establecidos por el gobierno regional. Es decir, todos en la región Loreto, estas municipalidades deben ejecutar este simulacro.
2: Señor Raimundo, del Águila Vargas, uh-huh. es de la Gerencia Regional de la Gestión del Riesgo y Desastre del gobierno regional. ¿La gente está preparada para esto?
3: Es un trabajo arduo que tenemos que hacer constantemente todos los años.
2: Porque yo veo que cuando se da la alarma, suena la sirena, nadie dispara. El motocarista maneja, el vehículo maneja, todo manejan. ¿Y quién da importancia a esto? Si es para nosotros lo más importante, cuidar nuestras vidas, pero ellos no cuidan.
3: Así es por eso que hacemos estas campañas de sensibilización, nos vamos a los diferentes medios, también las redes sociales, para poder sensibilizar a la población. Es un trabajo que incansable, obviamente, claro. que debemos de hacerlo, ¿no? Y para ello, obviamente, nosotros pedimos la colaboración de la población para que participe y sepa estar preparado ante cualquier eventualidad que podría pasar en esta región.
2: Claro. Uh-huh. ¿Cuándo es y a qué horas es?
3: A las 10 de la mañana, este viernes, 29 de mayo.
2: O sea, allá, ¿quiénes se van a concentrar allá en Pampachica?
3: Las instituciones de primera respuesta, todas las instituciones, bomberos, Fuerzas Armadas, PNP, Serenazgo, la Municipalidad de Maynas, y diferentes instituciones como Cedadorieto, Electrooriente, Cenami, todas esas instituciones vamos a desplazarnos a ese lugar para atender las emergencias. Bien. Hemos trabajado ya constantemente con el municipio de Maynas, que nos han apoyado y nos están apoyando bastante, para sensibilizar a la población, concientizar a la población a que participe en ese sector. La población va a participar como heridos, van a actuar como si estuvieran teniendo uh-huh. una emergencia, y las entidades de primera respuesta, como las brigadas de salud, Cruz Roja, van a ir y les van a socorrer a estas personas.
2: A las 10 de la mañana yo me encuentro en mi trabajo, otros se encuentran en su casa, otros están en el colegio, otros están en sus trabajos, y la gente del mercado están que andan. ¿Cómo van a hacer para que paralicen?
3: No, en esos sectores a la población básicamente le informamos que nosotros estamos haciendo un simulacro, pero no es necesario que ellos interrumpan sus quehaceres. Solamente en los centros donde están inundados, ahí estamos focalizando.
2: ¿Y si me encuentro en mi trabajo yo? ¿Puedo colaborar tampoco?
3: Sí,
2: que colaborar.
3: Informando a la población, informando, por ejemplo, usted es comunicador, puede informar a la población que está alrededor de la zona, que también ellos pueden prepararse de... por ejemplo, haciendo su mochila de emergencia, su plan familiar.
2: ¿Y la mochila qué es lo que ingresan? ¿Qué llevan a la mochila? Yo voy a... ¿Qué peligro todavía? Agarro mi mochilita y pongo, ¿qué es lo que debo llevar?
3: Lo básico, por ejemplo, medicamentos, agua, algunos bienes que no son perecibles, enlatados, para que en esos 3 días que puede suceder una emergencia, en esos 3 días esa persona
2: así pueda... Como tener, un botiquín.
3: Como un pequeño botiquín. De repente hay un familiar que sufre de hipertensión, uh-huh. puede tener ahí sus pastillas adecuadas y eso le pueda proporcionar a sus familiares. Porque puede suceder una erosión, puede ser que su vivienda sea, se desbarranque, como decimos, ¿no? Se ha desbarrancado o ha erosionado el suelo y se ha llevado las viviendas, como ya ha sucedido en varias comunidades de nuestra región.
2: ¿Allá van a estar los alcaldes? ¿El gobierno regional va a estar presente?
3: Sí, el gobierno regional va a estar presente a través del gerente general. El gobernador tiene otras actividades. Uh-huh. Sin embargo, se va a conectar vía Zoom para poder dar la palabra de agradecimiento a todos los que están participando. Asimismo, tenemos entendido que estamos haciendo todo lo posible en el municipio de Maynas para que participe también la alcaldesa, ¿no?
2: La alcaldesa, la Paula Vance, que están haciendo presupuesto participativo. Y el viernes es un presupuesto, rendición de cuenta, y tendrá tiempo para que vaya.
3: Estamos coordinando para que ella o su representante, alguien de la municipalidad...
2: Porque la población quiere ver a sus autoridades.
3: Así es, efectivamente, es verdad. Quieren ver a sus autoridades.
2: Claro, en ese peligro que se lleva a cabo, así que hay que estar preparado para todo.
3: Así es. Muchas veces la población desea ver a sus autoridades para poder pedir y vean su realidad en la cual están viviendo, ¿no? Sin embargo, estamos haciendo todo lo posible, como digo, con todos los que estamos trabajando, el equipo técnico, tanto de la municipalidad como de nosotros, para que esto se pueda dar, ¿no? Para que las autoridades puedan dar. O en su defecto, que vayan los representantes, como los gerentes, gerente municipal o el gerente del gobierno regional, para que asistan y vean, obviamente, para que la población sienta que las autoridades están presentes ahí ante cualquier
2: emergencia. ¿Dónde hay otro sitio? Aquí en Los Agustinos. En Los Agustinos, donde está inundado las casas y una canchita ahí que está cerca de ese grifo, está inundado. Ahí no pueden hacer. ¿Por qué autorizan las autoridades que vivan ahí esa gente si sabe que están sufriendo con las inundaciones?
3: Muy buena pregunta. Lo que sucede es que a veces la población no hay un plan de desarrollo urbano en nuestra
2: región. Eso hace años.
3: Ajá, plan de ordenamiento territorial.
2: Claro.
3: En este caso, o de acondicionamiento territorial, en este caso la municipalidad está elaborándolo ese plan para que pueda más o menos direccionar y dónde se pueden establecer las viviendas, por dónde puede crecer la ciudad, la población, ¿no? Dónde se puede ir a asentar la población. Como no hay una orientación, es por eso que la población a veces se va y se asienta en ciertos lugares que son muy peligrosos para ellos. Y nosotros ahora, muchas veces, años anteriores, es más, ha habido fallos del poder del Tribunal Constitucional en la cual a ciertos asentamientos humanos, como por ejemplo el que está en Punchana, el Tribunal Constitucional le ha otorgado que esa población se quede a vivir ahí. ¿Por qué? Porque es un bien necesario, un bien, es algo que el ser humano no debe dejar.
2: Es inundable.
3: Sí, pero
2: está prohibido.
3: Exacto, eso era anteriormente. Ha habido varios, la normativa no era, pasado los tiempos se ha ido mejorando. Y ahora, pero para poder sacar a la población de ahí es un tremendo proceso,
2: problema.
3: Entonces ya no podemos sacarla, entonces tenemos que brindarle las facilidades, de repente los rasantes, las construcciones de vías asfaltadas o peatonales, puentes elevados.

0: ubicar a la población debe tener las condiciones, como por ejemplo mercado, postas, centros comerciales, tiendas, abarrotes. Si les llevas a un lugar donde no existe de esas condiciones, es muy poco probable que la población se desplace ahí.
1: El señor Raimundo del Águila Vargas, especialista en simular a la población, infórmate a la población para que estén avisados y no se les agarre de sorpresa. Para la población.
0: Sí, pedirle
1: que a la población. 29.
0: Muy bien, pedirle a la población, toda la región Loreto, que participe en estos ejercicios de simulacros, que participe en las capacitaciones para que aprenda cómo enfrentar cualquier eventualidad que constantemente todos los años pasamos, que son las inundaciones, las erosiones. Y también conozcamos lo que son los peligros de origen natural. Uh-huh. Con esa manera podamos entender nosotros. Así, mi estimado.
1: Bueno. A la población está avisada. Este 29 a las 10 de la mañana hay simulacro nacional multipeligro que hay en la calle, ¿cómo se llama?
0: Asentamiento Humano del Porvenir.
1: El Porvenir, ahí en Pampachica.
0: En Pampachica, ahí, en calle Los Nogales.
1: Ya, pero ahí hay una cancha que se inunda.
0: Ahorita
1: después de la pista.
0: Hay una cancha, pero no se inunda esa cancha, está elevado, está construido elevado esa cancha, no está inundado.
1: Cerca
0: pero,
1: al colegio.
0: Cerca al colegio. Ah, hay un pequeño murito, lo que pasa que el suelo, uh-huh. Pero no se inunda. Salvo en crecientes grandes, como el de 2012, podría inundarse. Antes esa canchita era al nivel de las viviendas, de las veredas de las viviendas, pero ahora no, le han levantado cierta... como un metro o dos, un metro y medio.
1: Así se va a llevar a cabo.
0: Por ese sector, por ese

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Vayamos a ver quién va a ganar las elecciones. JP, la Keiko o Roberto Sánchez. La población está muy equivocada. Y dice lo siguiente: yo no voto por ninguno de los dos. Yo no voto por ninguno de los dos. Pero por alguien tienes que votar. Por alguien tienes que votar. Porque si no votas en blanco, le estás favoreciéndole a la Keiko. O le favoreces a Roberto Sánchez. Es confuso las cosas, pero vayamos a ver. La población está atento a la segunda vuelta que va a llevarse a cabo el mes de junio. Otra semana, o sea, ya se va a llevar a cabo las elecciones de la segunda vuelta. Y otros candidatos están saliendo, que están visitando. Roberto Sánchez llega el jueves a Iquitos, pasa a la plaza, 28 de julio. Están viéndose las caras, los candidatos. Vayamos a ver, ¿qué es la población? ¿Qué dice la población de Loreto sobre la llegada de Roberto Sánchez? ¿Qué dice a la gente que se está decidida a votar por Roberto Sánchez o por Keiko Fujimori? Vayamos a ver. ¿Qué te trae Roberto Sánchez o Keiko Fujimori? ¿Qué de bueno hay? ¿Las escuchado todo el mensaje? ¿Las escuchado sus propuestas de Roberto Sánchez y de Keiko? No. Es igual que el de los senadores, de los diputados y senadores. Que no te contesta su teléfono. Uno quiere entrevistarle al que ha sido elegido como candidatos, electos diputados, y no te quieren contestar. Y dicen, no existe. Eso es el pago que dan al pueblo de Loreto. Ese es el pago que recibimos nosotros de este sinvergüenza de congresistas que van a ser diputados y senadores. Señores, así están las cosas y vayamos a ver quién ganará este debate. El debate se lleva a cabo el día domingo, ¿no? Roberto Sánchez y Keiko Fujimori. Ahí están las cosas. Vayamos a ver quién no se trata de quién va a ganar, sino se trata de orientar a la población. ¿Qué ofrece uno y qué ofrece el otro? Esa es la vaina. Vayamos a ver qué ofrece Roberto Sánchez a la Amazonía peruana. ¿Y qué ofrece Keiko? Ahora, los partidos políticos, la valla y otro partido, ya se han alineado con la Keiko. Ya se han alineado, ellos van a hacer alianzas con ellos. Pero la gente, ¿qué piensa la gente? ¿Qué es lo que quiere la población loretana? ¿Qué es lo que quiere de los candidatos que nos van a gobernar? Porque ninguno de los dos tiene mayoría en el Senado. Ninguno tiene mayoría en la Cámara de Diputados. Y estamos viendo nosotros, estamos viendo muy de cerca cómo van a ser estos candidatos, porque no hay mayoría en el Senado.

tienes oyentes de tu prestigiosa radio y tu programa, que siempre das al día con las informaciones, en este caso, el que va a cambiar el sistema político nacional, el que va a ser la verdadera democracia en el país, el que tiene en mano la verdad, disculpa, el que tiene la mano de la verdad, donde que las informaciones, los periodistas van a estar al tanto de lo que se hace a nivel nacional, o los hombres y mujeres, ¿veis?

que no han podido, que no han podido transformar ese país. Eso no es que va a arreglar acá.

y un hombre que ha muerto, que en su momento está en el infierno. Ellos han malogrado la verdadera política nacional, la democracia. Esto va a costar.

0: hacer el depósito de 400 millones de dólares por los aviones. Y eso no informa la prensa. Y eso no informa Ramiro Bardales. ¿A qué se debe? ¿Por qué? El país necesita saber la verdad, lo que está sucediendo con estos políticos miserables. Y eso es la pura realidad. No decían pues que los técnicos iban a tocar muchos temas que necesita el país. No han tocado ni siquiera han tocado este señor Bardales el salario, ni siquiera han tocado los problemas sociales de un jubilado. ¿Cuánto gana un jubilado?
1: 300 soles, 400 soles.
0: Y tanto decían que señor Roberto Sánchez la sacara a Velarde, que por acá. El mismo Frank ha dicho que no le van a tocar a Velarde.
1: Así.
0: Velarde va a quedar.
1: Pero hay otra cosa, señor. Hay otra cosa. Estoy que llamo de la semana pasada. Que llamo a los señores diputados y a los señores, al senador, al señor Juan Carlos, para preguntar todas estas acciones. Le llamo a Nari Pinasco, al Gordo Vidaure, a la Anita Yufra y a Azucena Isla. Nadie contesta su celular. Nadie. O sea, prácticamente estos congresistas, ya diputado y senador, se olvidaron del pueblo Loreto. Ya se olvidaron totalmente porque el apoyo que les ha dado la población. ¿A qué se debe todo esto?
0: Por eso mismo te digo, Ramiro, no lo dudo que la señora Yucra que te deje de contestar. Yo sé que está a contestar la señora. Yo

0: mandó a la cárcel. Entonces, ¿de qué estamos hablando, señor periodista? O sea que el señor Melara es intocable. O sea que al señor Melara no se le puede pedir explicaciones. ¿Cuál es el movimiento del dinero? ¿En qué situación está el dinero? ¿A quién está apoyando él? ¿Qué se está haciendo con la reserva? ¿Por qué ellos sí pueden manejarse nuestro dinero con puros millonarios? Nosotros del país no. Por eso mismo, pues, el señor Javier Díaz Canseco se detectó a tres funcionarios del BCR. Les ha mandado a la cárcel. Sí, tengo pruebas. Tengo videos. Que en el mismo Congreso, él lo dijo, a público. Si tienen que sacarlo, que le saquen tan solo por mandarle a tres funcionarios del BCR, por mandarle a la cárcel, yo me voy, dice él. Para que te des cuenta, señor, que este país necesita un cambio, que este país necesita un político, que vamos a cambiar este
1: ¿Y
0: país.
1: ¿Y tú crees que Roberto Sánchez va a dar la tranquilidad al país? Si de Castillo.
0: No,

8 de la mañana tiene que estar usted en la Maloca de Canatari, en la calle San José, no, calle Juan José Bardales, Chuquipiondo, sin número, frente al campo del generalísimo José de San Martín. Ahí está, cerca, ahí está, más claro, cerca al Camal.

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0: presupuesto participativo, siempre estaba pendiente ese señor, su nombre.
1: San Antonio. Germán Rodríguez Angulo.
0: Ahí está. Ahí estamos. Como en el silencio del dirigente que falleció ahí en el asentamiento Pueblo Joven San Antonio. Ahí estamos. Haciendo un minuto de silencio ahí en la maloca de la Municipalidad Provincial de Maina. Y a continuación va a hablar la señora Paola Vance. Ella es la alcaldesa de la provincia de Maine.

0: realmente enamorada el presupuesto participativo 2027. Muchísimas gracias.
1: De esta manera se dio inicio al presupuesto participativo 2027, ahí en la maloca de la provincia de Maine. Ya hablaron para ustedes, a las 10:30 era

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0: Buenas tardes, mi gente hermosa. Buenas tardes, Perú y también la región Loreto. ¿Y por qué no decirlo? Todo el mundo. Ah, ya estamos de vuelta con este inicio de semana en los 102.1 de Arpegio Mix, lo máximo. Por supuesto, un agradecimiento total a mi gran compañero, también de labores, ahí está, quien hace posible que estas músicas lleguen al fondo de nuestro corazón. Ahí está Rubencito Rosas Bajo, claro que sí. 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Gracias a nuestros auspiciadores que siempre están con nosotros en este proyecto. ¿Eh? Y un bienvenido también, Aldo. ¿Cómo estás? Buenas tardes.
1: Claro que sí, muy buenas tardes tengan todos ustedes. Nosotros contentísimos de poder estar con todos ustedes, acompañándoles una hora de 1 a 2 con la mejor música del vallenato. En los 102.1 Arpegio Mix, lo máximo. Quiero mandar un saludo muy especial de parte de un amor prohibido, me dicen. No digas mi nombre, pero quiero mandarle saludo para Geraldine Bazán. Y a ella le dedicamos esta canción, ¿eh? En tu 102.1, Arpegio Mix, lo máximo, la hora vallenata.
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3: 1:10.
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0: Oye, claro que sí, continuamos ya en cabina y como siempre, atentos a sus llamadas al 920-30-80-41. No te olvides, 920-30-80-41. 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
1: Claro que sí, quiero mandar también un saludo muy especial. Hoy está cumpliendo un añito más de vida el señor Oscar Llerena. El saludo va de los hijos, el amor de su vida y toda la familia ahí. Hoy todos los caminos nos conducen, Caticita. Ahí vamos a estar en el consorcio celebrando los 67 años del señor Oscar Llerena. Están invitados, están Rubencito, ¿ah?
0: ¿Eh?
1: A mí me informan que ahí va a haber, dice, toda la pollería Rico Rico. Separados los deliveries netamente para todos los invitados, ¿ah? ¿Eh? ¡Feliz cumpleaños, amigo Oscar Llerena! Que papito Dios te continúe bendiciendo con muchos años más de vida. Y continuamos nosotros en la mejor compañía, en los 102.1, La Hora Vallenata.
2: ¿Qué más, muchachos? ¿Cómo están, hombre? ¿Cómo les va?
3: Omar y Alex.
2: Alex, ahí viene muy triste, compadre. Le acaban de herir el corazón. Genio, tócale algo bien lindo, bien romántico a mi compadre Alex.

acuérdate, acuérdate, aunque sea una vez más. Dios mío, qué tal timón, ¿eh? Seguimos en los 102.1, la hora vallenata, acompañándoles con la mejor música vallenata, ¿eh? Aquí en cabina ya estamos activados con Katicita y Rubencito, poniéndote los mejores temas. Llámanos y te soltamos la música de inmediato, ¿eh? Quiero mandar un saludo muy especial para mi amigo Fernando y su banda Selecta, ¿eh? Me dice que por ahí pronto ya lanzan un temón, así que vamos a estar esperando ese tema para hacer los primeros en poder soltar aquí en tu radio Arpegio Mix, lo máximo en los 102.1. Banda Selecta para mi amigo Fernando, ¿eh? Bendiciones, mi hermano.

0: Oye, claro que sí, quiero mandar un cordial saludo para mi gran amiga Valeria. Claro, ella está en la capital de la República y como siempre me cuenta ella, ya está empezando a hacer un poquito de frío, ¿ah? ¿Eh? Así que Valerita, puedes venir a la Isla Bonita que estamos aquí un poco calientes con el calor de siempre y sobre todo con la familia que te espera. Oye, saludos cordiales también para todos los chicos de Proyecto Piña. 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Y si estás de cumpleaños, vamos a comprar o traer la torta, mejor dicho, de Pastelería Nicole, la mejor pastelería que la región amazónica estaba esperando.
1: 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Quiero mandar un saludo muy especial. 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Seguimos, continuamos en los 102.1, tu radio Arpegio Mix, lo máximo, tu hora vallenata.
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Oye, qué bonito, ¿eh? Quiero mandar un saludo muy especial para una fiel oyente, ahí está. Nos dicen que están escuchando ahí toda la comisaría de Morona Cocha, Full sintonía aquí en tu 102.1 de tu radio Arpegio Mix. Este saludo va de parte del amor de su vida para Fari Denise. Y agradeciéndole eternamente, me dice, agradécele porque es mi confidente. Es mi apoyo, mi brazo derecho, mi brazo izquierdo, todo, y también mi tóxica, me dice. Dios mío, ¿por qué dirá eso, no? Para Fari Denise, el amor de su vida, de parte de su gran amor, ¿eh? Y esta canción te la dedica, Fari.

0: Oye, qué bonito lo estamos pasando aquí en compañía de tu mejor emisora, Radio Arpegio Mix, lo máximo en los 102.1, La Hora Vallenata. Si quieres celebrar tu cumpleaños o algún acontecimiento, vamos a llamar a los maestros de la música vallenata. 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Revelación Vallenata, de lo mejor, ¿eh? En tu 102.1 Radio Arpegio Mix, lo máximo, La Hora Vallenata.
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2: Una y

Oye, qué bonito, ¿ah? ¿Eh? Un gusto de nosotros poder acompañarles en esta hora con lo mejor de la música vallenata en tu 102.1. ¡Nos vamos! Y regresamos mañana, si así Dios lo permite, de 1 a 2 en tu radio Arpegio Mix lo máximo. No me voy sin antes mandar un saludo para mi amigo Pedrito, que está full sintonía también, y hacerles recordar que hoy estamos en la gran fiesta en los 67 años, ¿ah? ¿Eh? Nos vamos por el cumpleaños todos, chicos. ¡Bendiciones! ¡Hasta mañana!

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¿Qué tal, amigos? ¿Qué tal? ¿Cómo están? Tengan ustedes muy buenas tardes. Ya estamos listos después de haber escuchado esos hermosos vallenatos que rompen al bobo. ¿Qué dice esa vena vena, no? De nuestro gran amigo Aldo y nuestra gran amiga Katia. Bueno, a través de los 102.1 frecuencia modulada estéreo, a esta hora nos complacemos en

Grandes del Recuerdo. ¿Qué tal, amigos? ¿Qué tal? ¿Cómo están? Buenas tardes. Reciban el cordial saludo de este humilde servidor de todos ustedes. Mi nombre es Rubén Ríos Aspajo y de esta forma inicio los Grandes del Recuerdo.

0: Acuerdo. Bueno, y estábamos escuchando esta hermosa melodía con Django desde España. Y esta hermosa melodía, si la vieran con mis ojos. 2:08 p.m, ya saben, de lunes a viernes está de 1 a 2 p.m. Nuestro gran amigo Aldo y Katy presentando la hora vallenata de lunes a viernes de 1 a 2 p.m. Como decía don Raúl Llerena, a las 2 viene este pechín. De 2 a 4 está Rubencito Ríos Aspajo presentando los grandes del recuerdo.
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0: Claro que sí. Un abrazo cordial para todos nuestros amigos del volante. Buenas tardes. ¿Cómo le están pasando, amigos del volante? Gracias por esa hermosa sintonía. A los amigos del mercado artesanal en el distrito de San Juan de Miraflores. 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Un cuadro bonito que nos han dado para regalar, ¿ah? ¿Eh? Un hermoso cuadro. 9-20-30-80-41. Voy a inscribir para entrar al sorteo. Habilitamos el 9-20-30-80-41. Es Arpegio Mix, lo máximo. La voz de Chiquitete. Eso que dice, esa cobardía de mi amor por ella. Cuidado que vas a dormir en la calle, ¿eh? Tranquila nomás, cachorro.

0: Pero qué hermosa melodía a esta hora. Buen provecho a los amigos que están almorzando a esta hora. Y acá te dice hoy, ha desgustado de un sábalo ahumado con su tacacho y su chapo de capirona. Buen provecho, Katy. Y mi amigo Aldo dice, conmigo hoy ha comido un ninajuane con harto huevo. Bueno, vamos a saludar a Ruticha. Ay, ay, ay, Richard La Libertad. Por ahí me están pidiendo la canción de John Secada, Ángel. Estás en Arpegio Mix, lo máximo. Los grandes del recuerdo.
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0: Hoy lamento haberla amado tanto, es el título de la canción Brindo por ella. Con el permiso de todos ustedes.
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0: Bueno, para los amigos de la cuadra 10 de Atahualpa, ahí está mi amigo Julito. El popular Yulay. Julio Rodríguez Marapara, ahí está el más conocido como Yulay.
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0: Para la encantadora Soán en sintonía a esta hora. Ahí está en el colegio Yaris, ¿no? Se fue al colegio. Bueno, para los amigos también del caserío Monteverde, Río Amazonas, ahí está Don Lolín Caguasa, Carlita, Daniela, la señora Gabriela. Gracias por la sintonía, pero ahí antes voy a una brevísima pausa y ya regreso.
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0: Bueno, vamos a continuar rumbo hasta las 4 de la tarde. Mi nombre es Rubén Ríos Aspajo. Te estoy presentando los grandes del recuerdo a través de Arpegio Mix, lo máximo del 102.1.
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0: Pero cómo no recordar esa hermosa melodía, Shalom, con la voz de José Luis Rodríguez, el Puma. 20 minutos para las 3 de la tarde. Voy a reiterar el saludo muy especial para los amigos también allá en Aptao con Calle Mora, y está Ronnie Bardales Montalbán. Gran amigo Ronnie, ¿cómo estás? Buenas tardes.
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0: También para todos nuestros amigos de la cuadra 10 de Atahualpa, está Julio Rodríguez Marapara, nuestro gran fiel oyente de Arpegio Mix Lo Máximo. Para la encantadora Soan también un saludo muy especial de parte de Chico Flow. La voz de Pedrito Tiniano hoy se presenta en el escenario imaginario para todos ustedes. Y esta canción, este hermoso bolero, dice Amor Ciego. 2:41 minutos. Hasta las 4 con buena música en Arpegio Mix.

0: Oye, ¿qué pasó? Seguimos con el beso. Mira, por acá me está escribiendo Anderson. A ver, dice acá, saludos cordiales para la chica de mis sueños. Primero dice que olio, ¿cuál de la chica? ¿Cómo se llama la chica? No, tranquilo, mi querido Anderson. Yo sé que el amor de tu vida es la paloma. La gran paloma, tremenda. Oye, tuviste la oportunidad de trabajar con la paloma, ¿no, mi querido Anderson? Hacían un dúo dinámico. Aquí está la agrupación nacional Los Pasteles Verdes. Y dice así, no sé qué tengo, yo sé.
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Y por ahí me comunica que el sábado, este sábado, de 2 a 4 está el Chico Flow en Arpegio Mix, lo máximo. Y el día lunes de 12, lunes de 4 a 6, nuestro gran amigo Percy estará presentando un tremendo programa de 2 a 4 de la tarde en Arpegio Mix, lo máximo. Porque nosotros somos los mejores. Arpegio Mix, buena música. Vamos a continuar rumbo hasta las 4. Son las 3, 2 de la tarde, 53 minutos.

Pero queremos a melodía, Los Cisnes, Perdóname Amor. 3:04 p.m. Segundo Rosero. Cómo le encanta Yulay, música de Segundo Rosero. ¡Ah!

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Hora exacta son ya las 3 de la tarde con 11 minutos. Nosotros vamos a continuar rumbo hasta las 4. Saludo para Javier Fachín. Para el doctor de la Vega también en la sintonía a esta hora. Saludamos a todos nuestros amigos de el mercado artesanal de San Juan de Miraflores que pronto ya se vive en la fiesta de San Juan Bautista y habrá un tremendo espectáculo, actividades que organizarán los amigos de el mercado artesanal de San Juan de Miraflores. Saludos para todos ellos, gracias por la sintonía.

Lucho Barrios. ¡Qué hermoso bolero! Tres de la tarde, 21 minutos. Nosotros vamos a continuar hasta las 4 de

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0: Pero a veces al pasar el tiempo podemos decir de repente a un amor gracias, ¿no? Bueno, saludo para mi amiga Gaby Coiquines. Dice, hola Rubensito, buenas tardes, ¿cómo está usted? Me veo muy feliz con su pareja.
1: Me da igual.
0: Bendiciones de verdad, de todo corazón.
1: Lo has hecho ya, pero
0: bueno, por acá también, a ver, vamos a ver. Saludos para Perito Tananta desde el Cenati, me dice por ahí. Muy bien, ya. ¿Cómo estás, Perito? Buenas tardes, desde el Cenati. Son las 3 de la tarde con 44 minutos en Arpegio Mislo Máximo. Mi nombre es Rubén Ríos Aspajo. Te estoy presentando Los Grandes del Recuerdo. Aquí está la voz de Marcos Yunas.

0: claro que sí, a la vida no le pido nada. Un saludo muy especial para una gran amiga que está en la sintonía en el TikTok, en esta plataforma del TikTok, para mi amiga Gaby. Un abrazo a la distancia, mi querida amiga. Parece que encontró su media naranja. Algún día tendré la oportunidad de conocer también a alguien, de verdad. Es el alma. Variedad de... 12 minutos para las 4 de la tarde. Aquí en Arpegio Mix, lo máximo 102.1 y desde la ciudad de Iquitos para el mundo. Aquí está la voz de Miguel Bosé. Para todas las amigas. Con cariño, con amor. Este humilde servidor de todos ustedes.
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Bueno, ahí estaba la voz de Miguel Bosé a esta hora de la tarde. Ya nos falla, nos separan 5 minutos para las 4 de la tarde. 13:53 minutos.

Bien, amigos, llegamos a la parte final del programa, pero antes quiero enviar un cordial saludo para mi amiga Abby desde España. Buenas tardes, amiga, allá en la noche. Para mi amiga Abby desde España. También un cordial saludo para mi amiga Gabrielita, también en Lima, Perú. Contigo será hasta mañana, si es que Dios me permite la vida, voy a estar de regreso acá para todos ustedes, para deleitarle con esas hermosas canciones del ayer, hoy y siempre. Rubén Ríos Aspajo le dice gracias y no mueva su dial porque ya viene buena música. Hasta mañana. Buenas tardes.

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